Vancouver, Canadá, porque sabes que en semanas pasadas estuve en Ciudad de México, ¿cómo no? En mi país, donde fui a celebrar, ya que terminé ya mi programa y estoy muy contenta por ello y te lo comparto, este programa de Therapeutic Recreation aquí en Vancouver, Canadá. Y obvio, inicié la celebración porque todavía no es mi graduación, ya falta poquito, ya falta poquito, unas 2 semanas. Y la verdad es que dije, yo quiero ir a festejar con mi familia, con mi comida, y la verdad, con todos esos elementos mexicanos que amo. Y como siempre, tú sabes, aquí tengo la ventana de Ursu al lado, aquí desde Nutriéndonos. Bueno, esta ventana de Ursu que siempre me acompaña, bueno, muchísimo. Y para, ya sé, para observar, para respirar, para pensar y también para compartir contigo todo lo que, como lo que va tomando forma en este espacio. Y hoy, la verdad es que he estado súper soleado en estos días y se puede ver el mar, las montañas, bueno, maravilloso. ¿Qué te puedo decir? Los colores como en HD. Y hoy, precisamente, que ha estado súper soleado, pero eso sí, todavía fresco, ¿eh? Todavía parece como que ves el mar, las montañas, el sol y dices, va a estar calentito. Obviamente no, todavía está fresco, pero la verdad es que completamente iluminado. Y la verdad es que mientras estoy aquí contigo, bueno, yo puedo ver los pinos moviéndose suavemente, aún ya es de noche, porque la verdad ya se empieza a oscurecer tarde. Digo, la verdad es que como a las 10 de la noche ya completamente se ve de noche, pero antes no. La verdad, eso está increíble, me encanta. Y entonces, aquí puedo ver todos estos pinos, cómo se mueven, todas estas montañas a lo lejos, el mar, y además de escuchar el sonido del río que está aquí al lado, literal. Y la primavera, bueno, como sabes, bueno, ya pronto vamos a entrar, bueno, pues sí, ya pronto, ¿verdad? Al verano. Y la verdad es que hay más flores, más mariposas, ahí persiguiéndose una a la otra. Y aquí son chiquitas y blancas, ¿eh? Y hay como mucha vida. Y hay algo que la verdad cada año me llama muchísimo la atención, que es en estos días sucede, ¿no? Que hay como pequeñas semillas blancas que son chiquitas, suaves, ligeras, que van volando por el aire y bueno, me fascina que por momentos parecen emular esos copos de nieve que a veces nos ocurre aquí en Canadá, en esta área, y van suspendidos, ¿no? Flotando ahí alrededor de los árboles, del agua, de los caminos. Y mientras yo las voy observando, porque sí, me gusta observarlas, es así, casi casi me hipnotizan. Pienso en cómo la naturaleza encuentra todas esas formas sutiles y hermosas de comenzar de nuevo. Semillas que se desprenden, que viajan, que se transforman, que van encontrando todos esos nuevos lugares donde crecer. Y quizá por eso en estos días yo he estado pensando mucho en las etapas que terminan, pero mucho, ¿eh? Y en las nuevas versiones de nosotros también, que también puedan empezar a nacer y que empiezan a nacer. Y hoy quiero compartirte, la verdad, algo muy, pero muy personal. Porque esta semana terminé, como sabes y te mencionaba, oficialmente, bueno, no esta semana, ya tenía un par de semanas, mi programa de Therapeutic Recreation aquí en Canadá. Y mientras entregaba uno de mis últimos assignments, me di cuenta de algo. No estaba yo, la verdad, entregando solamente un trabajo académico, aunque sí fue parte de mi calificación, sino la verdad es que estaba entregando una parte muy intensa, profunda de mí. Un proyecto que consistía en crear una máscara, pero curiosamente no se sintió como construir algo para, como para esconderme, ¿sabes? Sino más bien como algo para integrar, porque yo siempre te hablo de integración, ¿no? Y mientras yo trabajaba en ella, comprendí algo, que esta máscara, mi máscara, porque literalmente la hice, estaba hecha de muchas partes de mi historia. Y así fue, fotografías, emociones, momentos, sensaciones, todas esas versiones de Ursu, ¿no? Que había yo aprendido a tener muchas facetas, tanto a sobrevivir como a transformarme y a seguir creciendo. Bueno, eso la verdad me impactó mucho porque aparte pudimos compartirlo al final. Y la verdad, mientras escribía la reflexión del proyecto, en mí apareció así una frase que me encanta y que refleja mucho de lo que estaba sintiendo y que siento en muchos momentos, ¿no? La puerta que ya no quiero cerrar. Porque yo entendí que esa puerta era mi vulnerabilidad, porque muchas veces he aprendido, y hemos aprendido todos, ¿sí o no?, a proteger ciertas partes de nosotros, la sensibilidad, la emoción, la profundidad con la que vivimos las cosas, y especialmente como persona altamente sensible, hubieron muchos momentos en mi vida, ya han habido, la verdad,
donde escuché frases como, eres demasiado sensible, eres demasiado emocional. Y durante mucho tiempo yo me preguntaba, ¿no? ¿Por qué algo que para mí era una forma tan, no sé, tan bonita, profunda de conectar con la vida, para otras personas parecía algo difícil de comprender? Incluyo ahí mis propios familiares y padres, ¿no? Pero hoy, tras todas esas enseñanzas que tuve desde mis padres, de lo que me tocó vivir, lo que me tocó trabajar, y que me sigue tocando trabajar, pero no desde digamos, del sufrirlo, pero porque a veces sí hay sufrimiento también, por supuesto, en la vida, sino desde ese anhelo mío y curiosidad de conocerme y de respetarme, de ver esa autenticidad que cada uno de nosotros tenemos, hoy puedo verme distinto. O sea, mi sensibilidad para mí, antes que me hacían creer que era como, te lo voy a decir, como bichito raro, ¿no? Hoy lo veo de una forma de percibir al mundo de manera distinta, de sentirlo, de acompañarlo, de encontrar todo ese significado, incluso en los momentos más difíciles que, bueno, a todos nos han tocado, pero y también te lo puedo asegurar que a mí también. Y de eso quiero platicarte hoy, de cómo poder integrar quiénes somos, también cómo podemos convertirnos en una forma de sanar. Así que quédate conmigo.

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1: Y qué gusto que sigas aquí conmigo. Y hoy quiero llevarte un poquito más adentro de esta experiencia, porque mientras trabajaba yo en esta máscara que te digo, que literal así la hice, la realicé, ya sabes, desde adornarla, desde ponérmela en la cara, porque se trató de una actividad donde por medio de, pues esto es como tipo yeso en la cara, no sé ni cómo decirlo, pero a lo mejor me lo puedes imaginar junto conmigo de una manera visual, en este llevarte por la imaginación. Era como tener mi rostro que se imprimió y se dejó secar y después, bueno, fue decorarlo a mi forma. Y porque mientras trabajaba yo en esa máscara, empecé a darme cuenta de que no estaba creando algo estético solamente, estaba creando una representación emocional de mi historia. Porque al platicar yo acerca de esas emociones, de esas acciones, de esas sensaciones, y lo pude enmascarar precisamente, ahora sí que en esa máscara literal, pero que no trataba de protección, sino la representación de lo que he vivido en mi vida. Y este segmento, por supuesto, lo he llamado la máscara que no escondía, sino más bien revelaba, porque muchas veces hemos pensado, ¿estás de acuerdo?, en las máscaras y como que algo ocultan, porque eso hizo exactamente en algunos momentos, y no puedo decir que no, a lo mejor, ¿no?, para poder enmascarar situaciones donde yo me sentía en temor también, en inseguridad, vamos a llamarlo, en un contenedor no seguro, definitivamente. Pero esto hizo exactamente lo contrario. Me mostró algo muy interesante, que fue comenzar a elegir fotografías. Y cada una representaba ese estado emocional, distinto. Alegría, gratitud, miedo, esperanza, tristeza, fe, amor. Y mientras yo las iba acomodando, bueno, pensé en algo que veo muchísimo también en la salud mental. Las personas no somos una sola emoción, somos muchas experiencias coexistiendo al mismo tiempo. Y me encanta esa palabra, coexistir, y al mismo tiempo, Y creo que algo muy interesante y la verdad muy humano es precisamente eso, poder reconocer que dentro de nosotros existe luz, pero también vulnerabilidad. Existe fortaleza y también momentos donde necesitamos sostén. Y hubo otra parte, por ejemplo, de mi máscara, ya ando diciendo palabras. Estoy aquí con un frappuccino, disculpen ustedes, y con lo frío que siento en mi boca, puedo decir cualquier cosa, pero la verdad es que esa máscara tuvo muchísimo significado para mí y decidí entonces cubrirla con glitter, que me encanta también el glitter, Y puede sonar curioso, y la verdad es que sí, así lo fue, porque además terminé llena de glitter yo, por todos lados, en la ropa, en las manos, en la mesa, literalmente por toda la mesa del salón, bueno, mi mesa, claramente, ¿no? Y pensé, qué interesante que algo tan pequeño puede expandirse tanto. Y ya sabes que me gusta reflexionar, la verdad. Y mientras yo observaba ese brillo sobre la máscara, entendí algo. Muchas de las experiencias más difíciles de nuestra vida también terminan dejando luz. Y no porque el dolor sea hermoso, porque pues obviamente no quiero decir que sea hermoso, sino porque muchas veces atravesarlo, vivirlo, te transforma y nos transforma, nos vuelve más conscientes, más sensibles, más humanos. Y aquí yo conecté, bueno, muchísimo con algo que he vivido como persona altamente sensible. Durante mucho tiempo escuché comentarios sobre mi sensibilidad, que era demasiado emocional, demasiado intensa, demasiado profunda. Y la verdad es que creo que muchas personas que son altamente sensibles o que viven procesos emocionales intensos pueden identificarse con esto, porque llega un momento donde uno empieza a preguntarse, ¿será demasiado sentir así? Pero mientras hacía yo esta máscara, la verdad es que yo entendí algo muy diferente y lo he ido comprendiendo, ¿no? Mi sensibilidad, la verdad es que siempre fue algo que buscó regularme a mí y a mi ambiente, ser parte del engranaje de esta vida, no como ese exceso de impulsividad, ¿no? No, sino como ese aspecto que coexiste con todas las demás, demás rasgos de personalidad, ¿no? Y fue mi manera de conectar con las personas, obviamente con la naturaleza, que bueno, agradezco profundamente, también con el dolor humano, pues sabes, me dedico también, por supuesto, a los trastornos de la conducta alimentaria, acompañar en procesos de salud mental, y también con la belleza, por supuesto, con la vida, con el gozo, con el placer. Y creo que justamente por eso terminé trabajando en salud mental, ¿eh? Porque la sensibilidad también puede convertirse en una forma profunda de acompañar, de percibir lo que a veces no se dice en palabras, de crear espacios donde las personas puedan sentirse vistas, acompañadas. Quizá una de las cosas más importantes que me dejó esta experiencia fue comprender que integrar quiénes somos no significa eliminar partes de nosotros, significa poder mirarlas y observarlas con más verdad, con más compasión. Y en el siguiente segmento, bueno, yo quiero platicarte justamente de eso, de cómo la sensibilidad, la vulnerabilidad y toda esta experiencia humana también pueden convertirse en herramientas profundamente valiosas para acompañar procesos de salud mental y sanación. Así que quédate conmigo.

0: Y como parte de mi celebración, por supuesto, es compartirte todo esto desde Nutriéndonos. Y la verdad me encanta que continúes aquí conmigo. Mientras preparaba yo este episodio, yo pensaba mucho en cómo ciertas experiencias terminan ayudándonos a comprender nuestra historia desde otro lugar, ¿eh? Porque algo que esta máscara también me mostró a mí, pero de frente, ¿eh?, fue la relación entre mi sensibilidad y mi camino profesional. Y eso, bueno, no lo cambio por nada. La verdad es que gracias a esa sensibilidad, también a la motivación que me ha dado esa sensibilidad de conocerme a través del otro, la verdad es que lo evalúo como algo sagrado. Y este segmento, bueno, yo lo he llamado la sensibilidad como una forma de acompañar la vida, porque durante mucho tiempo la sensibilidad suele explicarse solamente desde lo emocional, ¿estás de acuerdo? Pero yo creo y de creer que también puede comprenderse como una manera de percibir, de conectar, de resonar, de registrar detalles que quizá otras personas no notan de inmediato. Y yo pienso mucho, ¿eh? La verdad, reflexiono muchísimo. Y en esto desde mi experiencia en la salud mental, en la nutrición y ahora también desde la parte de Therapeutic Recreation, que por eso estamos festejando el día de hoy con este episodio, porque la verdad es que acompañar a otro ser humano no ocurre solamente desde la teoría, ocurre desde la presencia, desde la escucha, desde la capacidad de percibir lo que a veces no se dice con palabras. Y la verdad es que yo tuve la oportunidad de cerrar en un lugar dedicado a una residencia de que le llaman aquí de Long Term Care, con personas con cuestiones de salud mental y demencia, que la verdad te lo puedo asegurar, todo lo que mi corazón tiene plasmado y ya impreso, y que puedo corroborar esto que te digo. Y creo que justamente por eso este proyecto me movió tanto, porque me hizo observar mi sensibilidad desde un lugar más integrado, no como algo que necesitaba yo tal vez en varias facetas anteriores de mi vida, yo pensaba que necesitaba hacer como corregir algo, ¿no? Sino como parte de mi identidad, como parte de la manera en que me conecto con las demás personas, con mi ambiente, con mi espiritualidad, con la naturaleza, con lo que me rodea. Y mientras escribía mi reflexión, apareció una idea que me acompañó muchísimo, y es que la vulnerabilidad no es como esa puerta que otorga o genera fragilidad. Más bien es vulnerabilidad pura, que es la entrada de una puerta muy humana. Y creo que eso transformó muchas cosas dentro de mí, porque en la salud mental hablamos mucho de recuperación, de crecimiento, de transformación, pero la verdad es que pocas veces hablamos de integración. Yo siento que sanar también tiene que ver con eso, con dejar de vivir como en guerra, ¿no? Como lucha, con partes que tiene que ver con nosotros mismos, por supuesto. Y tiene que ver con reconocer que incluso aquello que alguna vez generó duda también puede convertirse en una fuente de conexión y obviamente de gran significado, que bueno, es valiosísimo para conectar con la transformación. Y pienso mucho en algo que escribí dentro del poema de mi máscara, ¿eh?, que me encantaría leerla completa, y a lo mejor lo haré en el siguiente episodio, ¿por qué no? Ya veré qué me dice mi inspiración, y yo ya lo sabrás, por supuesto. Es que mi sensibilidad, la raíz de mi fuerza, a través de ella conecto con la vida, con otros, con el dolor y con la luz. Y te lo digo traducido al español porque obvio lo tuve que hacer en inglés. Y la verdad es que creo que esto resume mucho lo que quiero compartir hoy contigo, porque cada experiencia que vivimos deja algo, a veces una herida, de acuerdo, a veces una pregunta también y se vale, y a veces una transformación. Y con el tiempo también puede dejar esa conciencia. Y algo que me dejó este proceso, y la verdad quiero compartírtelo como regalo para mí misma y agradecida porque pueda yo compartirte y decirte todo esto, porque me ayuda a integrar todavía aún más, fue reconocer cómo incluso las experiencias difíciles de la vida terminaron acercándome más al servicio. Acompañar a personas en procesos de salud mental, trastornos de la conducta alimentaria, vulnerabilidad humana, requiere conocimiento, ¿eh? Definitivamente te digo sí, pero también requiere compasión, humanidad, amor, compañía, escucha, fe, esperanza, gratitud. Bueno, así me puedo ir con pochorro mil sinónimos y más palabras que resuenan conmigo. Y quizá por eso hoy valoro tanto el poder acompañar desde un lugar mucho más auténtico, no buscando, por supuesto, ese lugar donde yo creí que necesitaba ser perfecta, y así literalmente lo puedo decir, sino desde la presencia, desde la escucha, desde la empatía y también desde la capacidad de seguir creciendo como ser humano. Y bueno, en el siguiente y último segmento, yo quiero cerrar contigo este episodio de una manera un poquito distinta. Quiero compartirte algunas palabras del poema de Mi Máscara. Yo pienso que lo voy a hacer de esa forma. Voy a tomar segmentitos y reflexionar juntos sobre lo que significa dejar abierta esa puerta hacia quienes quieren realmente y quiénes somos realmente hoy. Así que quédate conmigo.
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Y estamos llegando a este cierre de este programa, de este episodio de Nutriéndonos. Y la verdad, gracias por celebrar conmigo. Y por supuesto, ya tendrás las primeras noticias. Serás el primero, ¿eh? La primera en ese news de el día de mi graduación. Porque la verdad es que te dan un rango de fechas y no entiendo por qué no nos dicen ya cuál es. Yo ya estoy, bueno, totalmente emocionada por saber. Y aparte, saber que voy a estar acompañada por seres que amo y adoro y además por ti. Bueno, más que inspirada, contenta, alegre, culeca. Y honestamente, yo siento que en este momento sucede algo en mí. Como una mezcla muy especial, celebrar conmigo, y por supuesto ya tendrás las primeras noticias, serás el primero, ¿eh? La primera en ese news de el día de mi graduación, porque la verdad es que te dan un rango de fechas y no entiendo por qué no nos dicen ya cuál es. Yo ya estoy, bueno, totalmente emocionada por saber, y aparte saber que voy a estar acompañada por seres que amo y adoro, y además por

porque mientras compartía contigo todo este proceso, también me daba y me doy cuenta, de algo muy importante. A veces creemos que creer significa convertirnos en alguien distinto, ¿no? Que crecer es ese contexto de tengo que dejar de ser quien soy. Y cada vez siento más que crecer también significa regresar, ¿no? Como regresarte unos pasos, regresar a partes de nosotros, de nosotras que quizá tan habían quedado cubiertas por el miedo, por la exigencia o por las opiniones también de otros. Y este último segmento, por esa razón, lo he llamado la puerta que ya no quiere cerrar, ¿eh? Y yo lo digo ahora sí, la puerta que ya no quiere cerrar. Porque eso fue exactamente lo que yo sentí, mientras terminaba este proyecto, como si una parte de mí finalmente dejara de esconder su sensibilidad para empezar a habitarla con más libertad. A ser Úrsula, ¿eh? A ser Ursu, definitivamente. Y hoy quiero compartirte unas líneas del poema que acompañó mi máscara, y la verdad. Y aunque lo hice en inglés y a lo mejor no va a rimar igual, ojalá pueda transmitir lo mismo, porque creo que resume mucho de lo que este proceso significó para mí. Y voy a compartirte. Y voy a le leer algunas partes en inglés. Embrace each thread that forms your being, joy and sorrow deeply seen, woven tight in colors rare, the fabric of you beyond compare. Y bueno, mientras yo escribía esa frase, pensaba en cómo cada experiencia va formando quienes somos. La alegría, la incertidumbre, los cambios, las pérdidas, los comienzos, ¿no? Y todo termina dejando una huella, pero bueno, intensa, impronta en nosotros. Y quizá una de las cosas más importantes que me dejó esta experiencia fue comprender que mi sensibilidad, la sensibilidad, también puede ser una forma de fortaleza. No desde el tengo que ser duro y autoexigirme, flagelarme, sino desde la conexión, ¿sabes? Desde la capacidad de sentir la vida con presencia. También yo pensé muchísimo en algo que veo constantemente acompañando yo en procesos humanos, ¿eh? Muchas personas pasan años intentando esconder parte de sí mismas, de sí mismos, para sentirte aceptado, ¿no? Para sentirnos aceptados, o sea, yo mismo lo puedo ver, aunque fuera de manera inconsciente, la verdad. Las emociones, la vulnerabilidad, la sensibilidad, las necesidades de pausa que tanto hablo yo en este programa de Nutriéndonos, ¿no? Y las defiendo. Y también la profundidad con las que vivimos las cosas. Y hoy quisiera decirte algo desde un lugar muy honesto. Quizá aquello que más has intentado ocultar, o que yo también, también puede convertirse en una de las partes, y te lo voy a decir, más valiosas de tu historia. Así que no te pierdas esa parte protagónica, por favor. Y bueno, antes de despedirme, yo quiero dejarte otra línea del poema, una que hoy tiene muchísimo significado para mí. Y dice así: Let vulnerability be the open door, inviting healing to restore, connection deep and strength made whole. Ay, lo voy a traducir para el siguiente, yo creo. Y creo que eso justamente es lo que deseo seguir construyendo en mi vida, la verdad. Que sea esta vulnerabilidad una puerta abierta, invitándome a la restauración, a la transformación, a la conexión profunda, a mi fortaleza y hacerlo todo un todo, ¿no? Y también, bueno, que este espacio quede contigo, la verdad, un lugar donde podamos hablar de salud mental, de sensibilidad, de nutrición, de cuerpo, de emociones, de experiencia humana, desde la verdad, desde la compasión y con mucha presencia. Y bueno, soy Úrsula Culebro y como siempre quiero agradecerte, bueno, en grande el que puedas, tengas la oportunidad de acompañarme, como siempre, y en este episodio tan especial de Nutriéndonos, estamos celebrando juntos, y aún no termina. Yo ya empecé desde México, la verdad, y aquí transmitiendo desde Canadá. Gracias por escuchar, por estar conmigo. Gracias también por permitirme compartir una parte tan humana de mi historia. Y este episodio lo puedes encontrar después en Spotify dentro de la cuenta de RCC Radio Internacional. Y recuerda que me puedes escribir a mi cuenta de úrsula.culebro en Instagram. Dame sugerencias, buzón, reflexión, comentarios. Yo te voy a contestar definitivamente. Y la verdad es que te mando mucho agradecimiento, mucho amor. La verdad, gracias por estar. Y también te leeré de manera personal y

0: responderé si me buscas por alguna inquietud. Y bueno, tus mensajes siempre me inspiran en mi vida, quiero decirle, en mi profesión y también en este programa. Gracias por acompañarme y recuerda, hay puertas dentro de nosotros que cuando se abren con amor y con conciencia, también pueden convertirse en caminos hacia una vida más auténtica. Nos escuchamos en el siguiente episodio de Nutriéndonos. Gracias por acompañarme.
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1: Bienvenidos a Potenciarnos, líderes, equipos, crecimiento. Este episodio en RSC Radio Internacional, donde abrimos conversaciones que inspiran, transforman y nos invitan a crecer. Soy Romina Cartelone, fundadora de Cartelone Consulting Services, y es un placer acompañarte en este nuevo episodio. Hoy tengo el gusto de compartir este espacio con una invitada muy especial, Leslie Bagún. Ella es directora de la consultora Revivo, coach sistémico organizacional y coach ontológica. Leslie cuenta con más de 20 años de experiencia acompañando procesos de transformación en líderes y equipos, integrando coaching ejecutivo con prácticas de mindfulness y conciencia corporal, combinadas con inteligencia emocional y gestión del estrés, logrando de esta manera resultados extraordinarios. En este episodio vamos a conversar sobre un tema clave y cada vez más relevante, la inteligencia emocional y la gestión del estrés. Porque lo que estamos observando en las organizaciones es que el estrés ya no es un desafío individual, sino un fenómeno sistémico que impacta directamente en los resultados del negocio. Cuando este estrés no es gestionado, aparece en consecuencias concretas: menor productividad sostenida, mayor rotación y pérdida del talento, altos costos de reclutamiento y capacitación, equipos menos colaborativos y más reactivos, incremento del ausentismo, reducción del compromiso y un mayor riesgo de conflictos internos y desgaste emocional. Por eso, hoy te invitamos a abrir esta conversación, a reflexionar y a llevarte nuevas miradas y herramientas para potenciar tu bienestar y la de tus equipos. Así que quédate con nosotras, porque este episodio es una invitación a potenciarte.

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1: Bueno, Leslie, bienvenida después de esta introducción a este lindo episodio que vamos a compartir. Me gustaría primero agradecer este espacio que has abierto para mí el día de hoy, nuestro primer encuentro en este programa de Potenciarnos. ¿Cómo estás? Contale a la gente, bueno, un poquito, ¿no? Lo que estás haciendo, este nuevo proyecto que poquito a poco va tomando forma y bueno, y de dónde estás conectada.
2: Gracias, Romy. Muchísimas gracias por la invitación, por compartir tu espacio conmigo. Bueno, estoy ahora con este nuevo proyecto que te he comentado de una consultora de servicios de coaching y mentorías. La idea es traer una propuesta a las empresas para que fortalezcan a su recurso humano, ¿no? Que es lo más importante en la empresa, que son los que realmente están creando, produciendo y haciendo que el crecimiento de la compañía sea posible. Entonces, a través del fortalecimiento del activo más importante de la empresa, que es su capital humano, la idea es que obviamente mejoren su desempeño y la empresa obtenga los resultados tan esperados, ¿no? Con gente consciente, capaz, realizada.
1: Qué lindo.
2: Una forma de ganar para ambos.
1: Y Revivo es el nombre, ¿no? De la consultora, me encanta ese nombre. Sí.
2: Qué lindo. Revivo fue la consultora.
1: Leslie, contanos, vos estás en Panamá.
2: En Panamá, sí. Estoy aquí en Panamá, pero estoy atendiendo, curiosamente, Romy, pues estoy atendiendo ahorita a personas de fuera de Panamá también, gracias a la virtualidad, ¿no?
1: Bueno.
2: Tengo clientes en Panamá y algunos fuera.
1: Excelente. Bueno, vos sabés que, para contarme un poquito a la comunidad, nosotras nos conocimos en algunos programas de formación de coaching, después hicimos juntas el organizacional sistémico, ahí tuvimos algunas prácticas cruzadas, y lo último que compartimos fue tu experiencia en BIM Profile, donde yo soy practitioner y en alguna de esas prácticas estuvimos trabajando juntas, y entonces he podido de alguna manera acompañar ese proceso tuyo, ¿no? Desde este rol de emprender, de conectar con quién sos, de darle un nombre a esto que estabas pensando. Y si hay algo que yo destaco de tu trabajo y de tu gran resiliencia es ese diferencial que tenés, ¿no? Que tiene que ver con la conciencia corporal, que cuando te veo en redes me encanta. Y me parece súper interesante. ¿Cómo es esa propuesta desde la conciencia corporal? ¿Cuál es tu experiencia previa? Yo la conozco, ¿no? Pero bueno, un poquito para que te conozcan quienes te escuchan por primera vez.
2: Gracias, Romy. Sabes que te debo a ti en gran parte desde donde estoy actuando en este momento, porque estoy actuando en mi vida desde un lugar de autenticidad, que claro, con tu acompañamiento, tus mentorías, el BIM Profile, me he sentido como que ese es el camino, ¿no? Con tu guía ha sido súper valiosa en esta etapa de mi vida, Romy, te lo agradezco muchísimo. Y claro, la propuesta es integrar esos 20 años que tengo de experiencia en el mundo de la transformación a través de la conciencia corporal, del cuerpo, de la mente, de la respiración, de la meditación, del mindfulness, con este proceso de coaching que ahora estoy ofreciendo, ¿no? Porque en un momento pensé que el camino era simplemente talleres con empresas, capacitaciones, procesos de coaching con ejecutivos, y me di cuenta que no podía dejar atrás esos 20 años de experiencia de conciencia corporal, de el proceso somático del cuerpo, ¿no? Porque es de gran ayuda para los líderes de las organizaciones esta experiencia que traigo. Entonces, hablando del tema de conciencia corporal, es lo que nos permite estar conscientes de cómo nos relacionamos con nuestro entorno, qué es lo que estamos sintiendo, qué es lo que estamos trayendo a la mesa. Y la idea de todo esto es que lo integremos, porque realmente es como que un superpoder, el poder integrar ese estado de presencia en el cuerpo porque nos está dando información constante sobre lo que estamos sintiendo, lo que estamos percibiendo. Podemos leer el ambiente de una habitación, podemos observar las diferentes interacciones, las diferentes dinámicas que se juegan porque estamos sintiendo esos estímulos en el cuerpo. Gracias al sistema nervioso que lo registra todo en microsegundos. O sea, él nos está comentando si estamos en un lugar en donde podemos relajarnos, si están en confianza o simplemente nos envía una señal de alerta porque algo no está bien, ¿no? Entonces, traer ese estado de conciencia a nuestras interacciones al día a día es como un superpoder. El cuerpo registra todo antes de que la mente
1: Me
2: se dé
1: encanta.
2: cuenta, de que la mente lo interprete. El cuerpo ya lo observó. Entonces tú vienes y piensas que tú lo pensaste y no fue así. Lo sentiste primero y después tu mente lo interpretó porque es un sistema de comunicación, ¿no? Está en dos vías. El cuerpo y la mente están completamente conectados. Y por eso influyen, o sea, cómo nuestra corporalidad influye directamente en cómo nos sentimos, de qué nos creemos capaces. Si estamos de hombros encogidos, pues estamos con esa sensación de derrota, de que no podemos, ¿no? En una buena postura, la postura erguida, los hombros relajados, nos empodera y le dice a la mente, pues somos capaces, ¿no? De proyectarnos. La respiración agitada puede denotar ansiedad, tensión, nerviosismo, estrés, una respiración profunda, serena, nos coloca en ese estado de calma en el que realmente quisiéramos estar idealmente para poder tomar decisiones desde ese estado de la calma y decidir responder en vez de reaccionar. Cuando nosotros respondemos, podemos, y si decidimos responder en vez de reaccionar, y además en ese estado de conciencia podemos decidir desde dónde responder. Voy a responder desde el enojo, la ira, el miedo, la angustia, la carencia, o voy a responder desde un estado de calma, de tranquilidad, más reflexivo. Y eso creo que es la clave porque cambia automáticamente todas nuestras relaciones. Y impacta todas las áreas de la vida en donde nos desarrollamos. Entonces, esa es la propuesta, Romy, como traer conciencia a nuestro cuerpo.
1: Me encanta esto, Leslie. Has tocado varios puntos que quiero como ir desglosando, ¿no? Quiero ir trayendo uno a uno. El primero es esto que traías, que le pasa a todos los coaches cuando emprenden, que nos pasa a todos, y lo hemos hablado muchísimo nosotras en estos procesos, que tiene que ver con no dejar de lado toda mi experiencia, ¿no? Porque parece como tenemos como esta sensación, ¿no? Bueno, hago la certificación, emprendo inicio desde cero, ¿no? Inicio desde la nada misma. Cuando en realidad tenemos todo un bagaje, ¿sí? De experiencia. En mi caso fue la educación, por ejemplo, la formación. En otros casos hay personas que vienen de áreas de recursos humanos, hay otros que vienen de áreas un poco más duras, ¿no? Que son muchas veces ingenieros. Conozco un montón de ingenieros que entran a este mundo del coaching, psicólogos, ¿sí? Entonces miramos nuestra formación cuando la podemos revisar desde quienes hemos estado siendo justamente durante todos esos años previos. Podemos ir mirando cuáles realmente aquellas áreas que podemos seguir potenciando y cuáles en el fondo van a ser las que nos van a diferenciar del resto, porque esto pasa también, ¿no? Es decir, ¿qué tiene mi oferta de diferente a la tuya? ¿Sí? ¿Cuál es mi área de expertise? Y a veces es como lo miramos como si fuese algo menor. ¿No? Vos lo traías muchas veces, vos sos profe de yoga, tenés muchísima experiencia en esto y lo hablábamos en un minuto, ¿no? Era como desconectar de esa profe que está súper conectada con su conciencia corporal para entrar a un mundo que absolutamente desconocido y en donde muchas veces cuando uno empieza aparentemente de cero, se siente indefenso. Cuando yo te escucho hablar desde lo que es la conciencia corporal, inclusive ahora mismo que estamos conversando, aparece esa Leslie más segura, más conectada con su propio ser, ¿no? ¿Cómo lo has vivido a esto, el darte cuenta de cómo puedes traer esta conciencia corporal desde esa profe de yoga que empezó hace más de una década, 15, 20 años, a trabajar, ¿no? Y cómo lo traes a tu revivo, ¿no? A esta consultora tan linda que estás constituyendo.
2: Gracias, Romy. Mira, realmente como en esos 20 años en los que fui profesora de yoga, tenía grupos de, más que nada me llegaban muchísimas madres de escuelas internacionales aquí en Panamá. Entonces, tú ves que cuando vienes, estás en la casa, estás cuidando a otros seres, a tus seres queridos, estás al servicio de las necesidades de los demás, de la casa, del esposo, de los niños. Pues te desconectas un poco de esa presencia corporal, de tus necesidades básicas, de esa persona que también tiene sueños, anhelos, deseos. Y llegas a un punto en el que te pones en último plano, lamentablemente. Entonces, a través de las clases de yoga, yo veía a estas mujeres llegar a las clases, dejar a los niños en la escuela, colocarse en el mat y empezar su clase de yoga. Al final de la clase de yoga, siempre cerrábamos con una meditación. Y fui viendo, pude ser testigo del proceso de transformación de estas mujeres, cómo después de cierto tiempo de estar en el cuerpo, de cambiar la postura, de fortalecer los músculos, de tonificar ese core, de bajar de peso, de verse lindas, se sentían más empoderadas, más en contacto con sus necesidades. Y no estaban tan a merced de todo lo que la vida les ponía al frente, sino que se empezaban a priorizar. Y desde ese estado de priorización, de amor propio, de seguridad, de autonomía, autoconfianza, podían ser mejores madres en realidad, podían ser mejores en cualquiera que fueran sus actividades. Entonces, desde ese estado de presencia plena, de conciencia, como de me amo, me priorizo y desde aquí tengo más para dar. Porque lo que pasa cuando no te priorizas y das tanto, terminas agotada, terminas completamente drenada y pues en un punto de la vida ya no tienes más para dar. En
1: Claro.
2: cambio, si ellas las veía ir a nutrirse, a dedicarse esa hora a ellas, porque pueden, o sea, la práctica de yoga es fantástica. Yo soy la primera abogada de la práctica de yoga. La verdad es que impacta, nos impacta de gran manera en muchas áreas de la vida. Pero estoy hablando de ese estado de conexión con ellas mismas durante una hora. Lo que ellas lograban era conectarse consigo misma, esa reconexión que después tenía frutos en las otras áreas de la vida. Después se llevaban todo eso que habían hecho dentro del mat, ese fortalecimiento fuera del mat. Y eran otras personas. Entonces, en meses yo podía ver ese proceso, o sea, la que llegó y la que se fue. Nunca lo dije porque era como que ser testiga, ser un testigo silencioso, ¿no? Pero en verdad más los procesos de transformación. Muchas de ellas fueron conscientes de eso y tuve, y me lo decían, ¿no? Algunas lo decían, bastantes de ellas lo decían. Luego se iban del país, entonces tengo alumnas en varias partes del mundo ahora, porque en esta población de escuelas expatriadas es una población flotante, ¿no? Muchas de las madres vienen por los trabajos de los esposos, entonces. En realidad, ese proceso de transformación para mí es lo más valioso, poder ser testigo. Y esto es lo que quería traer al mundo del coaching. Imagínate que antes de hablar contigo había pensado en, pues, borrar todo eso que había pasado y dedicarme únicamente al coaching empresarial. Pero gracias a tus mentores e intervenciones pude ver lo valioso, ¿no? De este conocimiento que tengo, esta experiencia y cómo poder integrarlo ahora
1: ¿Cómo se
2: en el mundo
1: siente esa
2: empresarial.
1: integración, Leslie? ¿Cómo lo sentís vos en el cuerpo, básicamente? Estamos hablando de este dominio tan importante que trabajamos los coaches, ¿no? Los coaches trabajamos lenguaje, emociones, cuerpo, pero siempre creo que el dominio más abandonado, por así decirlo, es el cuerpo, porque yo te lo mencionaba, ¿no? Muchas veces, vos tenés un conocimiento que, por ejemplo, yo no tengo. Yo no sé cómo haría, ¿sí? Por ejemplo, para hacer una intervención de conciencia corporal, yo necesitaría un coach como vos que me acompañe en esos procesos o en esos talleres. Entonces, cuando te diste cuenta de esta integración, me encanta esa palabra, ¿no? Cuando pudiste integrar esta Leslie que venía con esta experiencia, con este ser testigo y observador de esta realidad que está ahí, que muchas veces la podemos pasar por alto, ¿no? O la podemos empezar a leer y decir, ¿cuál es mi aporte aquí en esta comunidad, por ejemplo, de mujeres que vienen con esta, digamos, con esta propuesta muchas veces, ¿no? De que son expatriados, con todo lo que acarrea, ¿no? Yo vivo fuera de mi país también hace 10 años, tuve otra experiencia de vivir en Chile, y hay mucho ahí por trabajar, ¿no? Entonces, ¿cómo fue conectar con esa e integrar? ¿Cómo te sentiste cuando pudiste integrar esta experiencia, Leslie?
2: ¿Quieres que te hable de ese momento o de dónde estoy ahora? ¿De cómo fue la integración en ese
1: Fue
2: momento?
1: cuando te diste cuenta, hiciste como el clic, ese momento ajá que tenemos, ¿no? En estos procesos, donde dijiste, ah, ok, lo encontré, este es mi diferencial y desde aquí puedo aportar algo más de valor, ¿no? O algo de valor, algo que me distingue en esta consultora en Revivo. ¿Cómo lo viviste ahí?
2: Romy, a mí me parece completamente valioso todo este conocimiento porque la verdad es que la vida se trata de cómo nos relacionamos, desde que existimos en la medida en que nos relacionamos con los demás. Entonces, poder relacionarnos desde este estado de conciencia creo que te da el potencial para lograr nuevas posibilidades, nuevos resultados, para producir lo extraordinario. O sea, este espacio de conciencia nos permite percibir lo que ocurre dentro de nuestro cuerpo. Cuando estamos, o sea, darnos cuenta de qué está pasando en el cuerpo, con la respiración, con nuestro ritmo, con nuestra corporalidad, podemos darnos cuenta del balance, regularnos, ajustar la postura, la respiración, y entramos en ese estado de presencia, de conciencia. Y nos conectamos con nuestra identidad, con lo que somos, con lo que proyectamos y podemos crear más apertura y disponibilidad. Creo que un sistema nervioso que está regulado puede producir más calma. Y aquí entra algo muy importante porque el doctor Paul Sack, que él hablaba de la oxitocina, que es la hormona que conecta, la hormona del amor que nos conecta con todo. Entonces, esta oxitocina, cuando estamos en confianza, en calma, en coherencia, se produce en nuestro cuerpo y es una hormona que se contagia, que las demás personas pueden sentir. Entonces, entrar en este estado de conciencia, de regulación del sistema nervioso central, puede sentirse. Nuestra atención se ancla aquí al presente, contamos con mayor capacidad de leer el ambiente, somos más conscientes de la importancia de pausar y decidir desde dónde, de responder en vez de reaccionar y desde dónde responder. Y en verdad esto hace toda la diferencia en cómo comunicarnos. Entonces, para mí, poder ver cómo se podía beneficiar el mundo empresarial de esto fue el aha moment, porque en realidad el liderazgo comienza desde la regulación. Saber cómo autoliderarnos nosotros mismos antes de liderar a otros es muy importante porque sabemos que un líder regulado crea un entorno más estable, más claro, más seguro y puede contribuir naturalmente a la regulación de su equipo por esta hormona de la oxitocina, ¿no? Que estamos hablando. También ocurre lo contrario, cuando un líder no está regulado, si está desregulado, puede generar equipos con mayor tensión, más reactividad. Puede haber más desafíos en el desempeño, poca colaboración. Entonces, es muy importante para un líder que esté autoliderándose, autorregulado, en presencia corporal, porque ahí puede tener mayor capacidad de liderazgo, mayor capacidad de influencia, mayor capacidad de inspirar a las personas. Si habita su cuerpo con apertura y actúa desde ese estado de conciencia, su impacto cambia.
1: Así es, vos sabés que en el programa que estás presentando leía que pusiste, ¿no? Un estudio sobre todo el panorama del estrés laboral en Panamá específicamente y cómo se detecta, ¿no? El estrés como no solamente como algo individual, como algo personal de cada individuo, sino que justamente es un fenómeno sistémico, ¿no? Y cómo impacta en los equipos, en las organizaciones, y donde vemos reflejado esto que nos llega muchas veces, y quienes son coaches ejecutivos probablemente van a estar de acuerdo con nosotros en esto, ¿no? Con líderes que están sosteniendo de alguna manera equipos en donde muchas veces disminuye la productividad, el tema de la rotación, ¿no? La pérdida del talento que es tan importante, los altos costos que tiene, y esto lo he venido hablando también con un colega en el área de recursos humanos, que tiene que ver con todo lo que es la parte de reclutamiento, de capacitación, ¿no? Entonces, lo que vos traías, esto de equipos que están como a la defensiva, donde hay muchísimos problemas en comunicación, no solo dentro de los propios equipos, sino en la comunicación entre diferentes sectores también de las organizaciones. Esto hace también, el estrés hace que el lunes no tenga ganas de ir a trabajar, ¿no? Porque el compromiso y la responsabilidad se ven afectados. Por ende, es decir, cómo impacta el estrés en nuestra efectividad, no solamente, como lo mencionaba recién, ¿no? A nivel individual, sino también cómo se refleja en nuestro sistema, dentro de la organización y también dentro de los demás sistemas, por ejemplo, el sistema familiar, y los coaches lo sabemos cuando trabajamos esto, ¿no? Un líder o un equipo que no es efectivo en su organización, también de alguna manera estos resultados impactan en su bienestar personal, en la relación también con su familia. Es decir, cuando podemos identificar esto y trabajarlo, y ojalá los líderes que nos escuchen, y si es que nos escuchan, y ojalá sean muchos, poder mirar esto como una práctica preventiva, diría yo, ¿no? No esperemos a que los equipos estén estresados. No esperemos a que no haya más que hacer o a tomar decisiones que tienen que ser decisiones, ¿no? O solucionan esto, muchas veces los coaches nos dicen, ¿no? O solucionan esto o vamos a tener que, digamos, tomar otras medidas. No lleguemos a este punto. Trabajemos desde la comprensión de lo que está pasando en los equipos, a nivel de lenguaje, a nivel de inteligencia emocional y a nivel de conciencia corporal. ¿Cómo lo ves ahí? ¿Cuál es tu propuesta y tu diferencial ahí, Leslie?
2: Me encanta lo que habla Romina, porque en realidad no hay que esperar a que los equipos estén completamente quemados, en burnout, en que alguien te renuncie o que se enferme, que empiecen las ausencias, sino que todo se puede prevenir. Precisamente de eso se trata, ¿no? De programas de sostenibilidad del talento, que las empresas creen conciencia de la importancia que es en prevenir todo esto y adoptar estas prácticas de una sostenibilidad más desde un lado más humano, ¿no? Porque realmente tú traías algo muy importante, ¿no? Que somos seres integrales y podemos interactuar en diferentes áreas y lamentablemente no siempre los problemas de nuestra familia se quedan en la casa, muchas veces los traemos al trabajo y muchas veces también los problemas de trabajo se pueden ir para la casa, entonces puede haber tensión en la familia al llegar porque pues tuviste un mal día y si no eres consciente de cómo está tu corporalidad, cómo te estás sintiendo, cómo está tu emocionalidad y no te autorregulas, vas a estar contagiando a las personas desde un estado de negatividad donde no queremos estar. Entonces, es importante que las personas estén autorreguladas, que sean conscientes el mantenimiento preventivo para poder lograr esos resultados que las empresas quieren, ¿no? Que el talento humano esté en un estado de confianza, de seguridad. Y es que lo es todo, el sistema nervioso regulado lo es todo, Romy, porque desde ahí las personas piensan mejor, tienen mejor claridad, se proyectan mejor, hablan mejor, tienen soluciones más creativas a los problemas, desafíos que enfrentan, hay más resiliencia. Entonces
1: Sí.
2: creo que esta propuesta es sumamente importante, sobre todo por las estadísticas que viste, ¿no? La mayor incidencia, o sea, los números son altísimos de estrés y burnout en las empresas, reportado por las empresas.
1: Vos sabés que me llamaba, bueno, es algo que estuvimos también trabajando en otro podcast con un colega, que somos el resultado de las cinco personas con las que nos rodeamos, ¿no? Entonces, cuando uno empieza a mirar y
2: Totalmente.
1: a ver, con quién me estoy juntando o quiénes son las personas que están con... A mí me ha pasado, ¿no? En estar en...
2: Es sumamente importante, sobre todo por las estadísticas que viste, ¿no? La mayor incidencia, o sea, los números son altísimos de estrés y burnout en las empresas, reportado por las empresas.
1: Vos sabés que me llamaba, bueno, es algo que estuvimos también trabajando en otro podcast con un colega, que somos el resultado de las cinco personas con las que nos rodeamos.

0: estaba haciendo tu compañero. Y es una cosa, pero impresionante, porque las emociones se contagian, ¿no?
1: Totalmente, sí.
0: Y cómo tenemos que tener cuidado, esto que vos traías, que es tan importante, de nuestra energía, de nuestra emoción, también cómo la llevamos, ¿no? De la casa al trabajo y del trabajo a casa. Porque muchas veces te dice, mirá, no me traigas los problemas de tu casa aquí al trabajo o viceversa, pero es como, lamentablemente no podemos hacerlo, porque somos seres humanos que llevamos puesto, ¿no? Diferentes roles, diferentes sombreros, ¿no? Entonces a veces, no sé si soy tan hábil para sacarme este y ponerme el otro, y a veces lo vemos, ¿no? En lo organizacional sistémico, lo veíamos mucho. Cómo a veces este rol de mamá me lo llevo a la oficina y este rol de jefa me lo traigo a casa y ahí entra el conflicto, ¿no? Porque hay un desequilibrio que tiene que ver con los roles. Entonces, es tan importante esto que vos traes, Leslie, cómo desde el cuerpo podemos ir sensando y también trabajando lo intuitivo, ¿no? Que es esta información que me trae el cuerpo desde lo que empieza a percibir, que es tan sutil. Que si no lo tengo entrenado, a veces no me doy cuenta, ¿no? Y ya me metí en una conversación desde un lugar poco asertivo, ya levanté la voz, ya dije algo que no tenía que decir, y después, ¿cómo volvemos, no? ¿Cómo retrocedemos? Es muy difícil. Entonces, creo que esta es la invitación, ¿no, Leslie? A traer mayor conciencia, a poder usar el cuerpo como un gran recurso, y vos tenés muchísima experiencia ahí. Así es que, ¿cómo te gustaría ir terminando estos minutitos que nos quedan, Leslie? ¿Cuál sería tu mensaje a quienes nos están escuchando?
1: Bueno, realmente que ya hablamos de la conciencia corporal, pero también me encantaría que entendieran que el cuerpo y la mente trabajan en correspondencia, ¿no? Lo que la mente, lo que pasa por la mente influye en el cuerpo y lo que pasa en el cuerpo influye en la mente. Entonces, al ser conscientes de esto podemos entender que podemos cambiar nuestro pensamiento, nuestra emoción a través de la corporalidad. Entonces, por ejemplo, hay estudios científicos que demuestran que un ejemplo de la influencia es que nosotros, si estamos tristes, por ejemplo, pero empezamos a sonreír por 60, 90 segundos, los músculos faciales se activan.
0: Total. Famoso,
1: Y
0: la famosa práctica del lapicito, ¿no? Ponerme el lápiz acá en la boca.
1: ajá,
0: Sí, para mover los músculos. Bueno, no nos
1: sí,
0: pueden ver ahora,
1: mente.
0: pero
1: Puedes
0: todo.
1: hacer eso, claro, o simplemente sonreír. Entonces, cuando tu mente percibe el movimiento facial porque todo el sistema nervioso pues está conectado. Entonces manda ese mensaje a la mente, el cuerpo manda el mensaje a la mente a través del movimiento muscular de que estamos sonriendo, estamos felices y el cuerpo, la mente, perdón, estimula la liberación de dopamina y serotonina, que son los neurotransmisores asociados al bienestar. Entonces, esa es la clave. Por eso también hacer ejercicio es sumamente importante. Muchas veces cuando estamos muy estresados, muy ocupados, con mucha carga de trabajo, lo primero que cortamos es el ejercicio.
0: Yo te vi el otro día, te vi que hiciste, me encantó, que los invito a que vayan a ver tu perfil en Instagram, un videíto que subiste unos minutitos, ¿no? De cómo conectar, de cómo relajar el cuerpo. ¿Cuál fue la recepción de ese video cuando te vieron?
1: Mira, que tengo que hacer más, ahora que lo recuerdas. Me voy a poner la nota mental de que tengo que hacer más de esos videos porque fue muy positiva la receptividad. Me escribieron personas agradeciendo, diciendo que necesitaban eso. Y es que en realidad cuando estás en medio del estrés del día a día, de la rutina, de las decisiones, de los deadlines, hacer esa pausa consciente en el día para estirar tu cuerpo, relajar los músculos, la quijada, sonreírte, regalarte la sonrisa. Respirar profundo, estirarte, solo toma 5 minutos. En realidad, es el mensaje que le mandas a tu cuerpo, a tu mente. Tu cuerpo le manda a la mente de que todo está bien. No nos está persiguiendo el león, el sistema simpático que está completamente activado por el estrés, la tensión. Se puede relajar y activamos el parasimpático. Es desde ahí donde somos más efectivos, podemos trabajar desde la calma, desde la restauración, la relajación, podemos producir mejor y más. Entonces, es recordar Tenemos que conectar con el cuerpo para decirle a la mente que todo está bien. Nuestro

0: Hemos llegado al final de este episodio de Potenciarnos, líderes, equipos, crecimiento. Y queremos dejarte una invitación, que puedas observar cómo estás gestionando hoy tus emociones y tu nivel de estrés, y qué decisiones puedes comenzar a tomar para generar impacto más consciente y sostenido en la vida y en tu entorno. Porque cuando desarrollamos nuestra inteligencia emocional, no solo mejoramos nuestro bienestar, también transformamos la forma en que lideramos y nos vinculamos con otros. Gracias por acompañarnos en este espacio. Y si querés seguir en contacto y conocer más sobre nuestro trabajo, podés encontrarnos en las diferentes redes sociales como Romina Cartelone, Cartelone Consulting y también nuestra invitada Leslie Bagún. Te esperamos en el próximo episodio para seguir potenciándonos juntos. Hasta la próxima.
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1: Bienvenidos a Comunicación Consciente por RSC Radio Internacional. Soy Lina Marcela Giraldo, creadora de Ser Voz, mentora de voz y comunicación consciente, terapeuta holística y cantautora de música medicina. Qué alegría acompañarte una vez más en este espacio, y siempre es un honor para mí saber que del otro lado hay alguien que eligió darse este tiempo para escuchar, para pensar, para mirar hacia adentro. Por eso te doy las gracias por estar aquí. Y antes de comenzar, te recuerdo que puedes encontrarme en Instagram, Facebook, YouTube, Spotify y TikTok como @ser.voz.terapeuta, donde comparto reflexiones, herramientas y mensajes sobre la voz, la conciencia, la espiritualidad y la comunicación desde la raíz. Si hoy me estás escuchando por primera vez, me encantaría que me siguieras por allí y que sigamos esta conversación también en mis redes. Hoy quiero abrir una conversación muy importante, una que puede ayudarte a mirar tu vida y tus palabras desde otro lugar, y es esta: la escasez también habla a través de ti. Porque muchas veces creemos que la escasez solo tiene que ver con el dinero, con lo material, con no tener suficiente en el bolsillo. Pero la escasez también es una forma de pensar, de sentir, de reaccionar y de hablar. La escasez habla en tus frases de todos los días, habla en tu tono, habla en tu queja, habla en tu manera de pedir, habla en cómo nombras lo que vives, lo que enseñas, lo que temes y lo que esperas. Y hoy quiero que miremos juntos, con mucha honestidad, con sencillez y con mucha conciencia, este tema. Porque cuando uno empieza a escuchar desde dónde está hablando, algo importante empieza a moverse. Cuando escuchamos la palabra escasez, casi siempre pensamos en dinero, en cuentas, en deudas, en lo que falta al final del mes. Pero la escasez no vive solo en el bolsillo. A veces primero vive en la mente, en la emoción, en el cuerpo, en la forma en que interpretamos todo lo que nos pasa. Hay escasez cuando sientes que no alcanza, pero también cuando sientes que tú no eres suficiente, cuando crees que tienes que luchar por todo para merecer algo, cuando vives en tensión permanente, como si bajar la guardia fuera algo peligroso, cuando te cuesta recibir, cuando te cuesta pedir, cuando te cuesta aceptar que alguien quiera darte algo sin que tengas que ganártelo. Escasez también es vivir desde la sensación de no hay, no puedo, no merezco, no me alcanza la energía, no me alcanza el tiempo, no me alcanza el amor, no me alcanza lo que soy. Y fíjate que ninguna de esas frases tiene que ver directamente con dinero, pero todas vienen del mismo lugar, de una relación de carencia con la vida. Y cuando una persona vive mucho tiempo desde ese lugar, su voz empieza a cargar esa frecuencia, empieza a sonar desde ahí, a comunicar desde ahí, a relacionarse desde ahí. Es como si las palabras salieran ya con hambre, cansadas, esperando poco. La escasez habla de formas muy sutiles y por eso muchas veces no la reconocemos. No siempre llega con su nombre puesto, no siempre dice claramente aquí estoy. A veces se disfraza de frases normales, de expresiones cotidianas, de costumbres del lenguaje que usamos sin pensar, que aprendimos de la familia, del entorno, de la cultura. La escasez habla cuando dices, todo me toca difícil. Siempre me toca sola o solo. No doy más. A mí nada me fluye. Yo tengo que guerreármela en esta vida. No puedo bajar la guardia ni un momento. Uno en esta vida tiene que sufrir para lograr algo. ¿Te suena alguna de esas? ¿O alguna parecida que digas tú? Cuando la escasez habla, te acostumbras a nombrar la vida desde la carga, desde el cansancio, desde la lucha, desde la sensación de tener que empujar todo tú solo o tú sola sin que nadie te sostenga. Es como si tu voz se volviera un eco de las partes tuyas que todavía creen que la vida hay que peleársela en lugar de aprender a habitarla de otra manera. Y aquí hay algo muy importante que quiero que te lleves. No se trata de culparte por cómo hablas. Muchas veces hablamos así porque así nos enseñaron, porque así sobrevivimos en algún momento, porque fue lo que vimos y lo que aprendimos. Se trata de darte cuenta, nada más, porque lo que no se ve, se repite.

Quiero que bajemos esto a cosas muy concretas, muy del día a día. La escasez habla en frases que muchas personas dicen todos los días sin notar el peso que cargan, sin notar lo que esas palabras van dejando en el cuerpo, en la mente, en la forma en la que se siente la vida. Por ejemplo, frases como estoy reventada, no me alcanza el día. Todo me cuesta el doble que a los demás. Tengo que hacer de todo para sobrevivir. Nadie me ayuda. Siempre tengo que hacerlo todo yo. La vida está muy dura. No puedo confiarme ni un momento. Yo no nací para que las cosas me salgan fácil. Fíjate que muchas de esas frases no solo describen una experiencia puntual, también van construyendo una narrativa. Una historia sobre quién eres y cómo es tu relación con la vida. Y cuando repites mucho una narrativa, esa narrativa empieza a volverse casa, empieza a sentirse como verdad absoluta. La palabra es como agua cayendo sobre piedra. Una sola gota no parece tanto, no parece que haga nada, pero muchas gotas, todos los días, durante meses, durante años, terminan marcando la forma de la piedra. Así pasa con el lenguaje. Si todos los días hablas desde carencia, desde lucha, desde falta, esa voz va moldeando poco a poco la forma en que sientes, percibes y vives tu realidad. No de golpe, pero sí de manera muy profunda. La escasez no solo aparece cuando hablas de dinero, se mete en muchos lugares, también aparece en tus relaciones. Cuando sientes que tienes que dar de más para que no te abandonen, cuando no pides lo que necesitas porque crees que es demasiado pedir, que vas a molestar, ay, que van a pensar que eres demasiado exigente. Cuando te cuesta recibir amor, apoyo, cuidado o ayuda, porque algo dentro siente que no lo mereces o que luego tendrás que devolver el doble. Cuando crees que tienes que conformarte con poco porque pedir más es arriesgado. También aparece en el trabajo, cuando piensas que descansar es perder el tiempo o quedarte atrás. Cuando sientes culpa por cobrar bien por lo que haces. Cuando crees que para lograr algo tienes que desgastarte hasta el límite, cuando hablas de tu trabajo desde puro esfuerzo y sacrificio, pero nunca desde el valor real de lo que entregas. Y aparece también en la relación contigo mismo, contigo misma, cuando te hablas con dureza, con exigencia, cuando no reconoces lo que sí has logrado. Cuando nunca es suficiente lo que haces, cuando vives corriendo detrás de algo más como si lo que eres hoy no tuviera ya un valor enorme. La escasez puede colarse en todo, en cómo pides, en cómo recibes, en cómo te tratas, en cómo te muestras. Porque no es solamente falta de recursos, a veces es simplemente una manera de mirar y hablar la vida entera. Aquí hay una contradicción muy profunda que muchas veces no vemos porque estamos demasiado adentro de ella. Hay personas que oran por abundancia, que desean paz, que sueñan con prosperidad, que quieren una vida más ligera, más fluida, más amorosa, donde las cosas fluyan con más facilidad. Pero pasan gran parte del día hablándole a la vida desde la queja, desde la carencia, desde el miedo o desde la lucha permanente. Y ahí la energía se divide, se parte en dos, porque una parte de ti está pidiendo expansión, está soñando con más, está deseando algo diferente, pero otra parte sigue hablando, sigue pensando, sigue sintiendo desde la contracción. Una parte dice, quiero abundancia, quiero que fluya, quiero una vida más libre, pero la otra habla así todo el día.
No hay, no puedo, todo me cuesta, siempre me toca duro, a mí no me fluye, esto no es para mí. Es como querer sembrar flores en una tierra que todos los días sigues regando con sal. Las semillas están, la intención está, pero el suelo no está recibiendo lo que necesita para dar vida. No basta con desear una cosa si el lenguaje de todos los días sigue sosteniendo lo contrario. Las dos cosas tienen que empezar a moverse juntas.

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1: Quiero decirte algo muy importante y quiero que te quedes con esto. Tus palabras no solo cuentan cómo estás, también ayudan a sostener el estado en el que estás. No porque una frase lo haga todo por sí sola de manera mágica, sino porque la palabra repite, reafirma y consolida, va dejando huella y va trazando camino. Cuando nombras una y otra vez tu vida desde la lucha, la voz va reforzando ese camino. Cuando nombras desde miedo, sigues respirando miedo. Cuando nombras desde la carencia, sigues reforzando esa relación tensa y apretada con la vida. La palabra es como una cuerda. Cada vez que la tomas desde el mismo lugar, ese surco se marca más. Y después, caminar por otro lado se siente más difícil, no porque sea imposible, sino porque el camino viejo ya está muy marcado. Por eso no se trata de maquillarte con frases bonitas, no se trata de repetir afirmaciones que no sientes, de fingir que todo está bien cuando no lo está. No, se trata de empezar a escuchar honestamente desde dónde estás hablando, con curiosidad, sin juicio, simplemente mirando. Porque la transformación no empieza negando lo que hay, empieza viéndolo con verdad. Todo empieza a cambiar cuando dejas de hablar en automático, cuando haces una pausa y empiezas a observar cómo te nombras, cómo hablas de la vida, cómo hablas del dinero, cómo hablas del amor, cómo hablas de tus procesos, cómo le hablas a tu cuerpo, cómo te hablas a ti misma, a ti mismo cuando nadie te está escuchando. Empiezas a darte cuenta que muchas veces tu voz estaba repitiendo heridas, miedos, memorias o formas antiguas de sobrevivir que ya cumplieron su función, pero que ya no necesitas seguir cargando. Ahí aparece algo nuevo, no como magia, sino como posibilidad. No para forzar una voz positiva vacía, no para fingir abundancia cuando por dentro sientes otra cosa, no para negar lo que duele, sino para empezar a elegir con más conciencia, una palabra más honesta, más alineada, más cercana a lo que en verdad quieres construir. Porque cuando tu palabra deja de alimentar solo la herida, empieza a abrirle espacio a algo nuevo, a algo que quizás lleva tiempo esperando ser visto. Y ese cambio no siempre empieza gigante. A veces empieza con algo muy pequeño, con darte cuenta, con escucharte, con dejar de repetir lo mismo sin pensar, con empezar a hablarte distinto, aunque al principio se sienta raro. Y quiero cerrar con esto. La escasez no solo se vive, también se habla. Se habla en la queja, en la culpa, en la lucha, en el sacrificio, en el juicio, en el no me alcanza, en el todo me toca difícil, en la manera en que le hablas a la vida, a tu cuerpo, a tu trabajo, a tus sueños, a ti misma, a ti mismo. 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Una experiencia para descubrir cómo tus palabras pueden estar creando más carencia, lucha y sufrimiento sin que te des cuenta y comenzar a activar la voz de tu verdadera riqueza. Esta experiencia la viviremos del 29 de mayo al 2 de junio, online, en vivo, por Zoom y a través de un grupo privado de WhatsApp. Si quieres entrar a esta experiencia, que es gratuita, escríbenos al WhatsApp más 57-320-838-7767. 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Antes de despedirme, recuerda que puedes seguirme en Instagram, Facebook, YouTube, Spotify y TikTok como @ser.voz.terapeuta. Me encantará verte por allí también. Gracias por acompañarme hoy, por darte este espacio y por escuchar y recibir este mensaje que hoy traje para ti. Y te dejo esta frase: no puedes pedir abundancia y hablar todos los días desde la escasez. Soy Lina Marcela Giraldo, creadora de Ser Voz, y esto fue Comunicación Consciente por RSC Radio Internacional. Nos escuchamos pronto.

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1: Muy buenas tardes, queridas oyentes. Qué alegría enorme encontrarnos otra tarde más por acá. Soy la doctora Silvia García, estoy en Córdoba, Argentina. Me acompaña la ingeniera Alejandra Maidana desde Buenos Aires, como cada viernes. Ya le voy a pasar la palabra, pero antes me quiero dar el súper gustazo de contarles que en el programa de hoy vamos a estar hablando de expresar lo que sentís. Agárrate, Catalina. Porque este tema viene enlazado con el programa anterior que estuvimos trabajando. Si no lo escuchaste, podés ir al Spotify de la radio, pero como Alejandra es tan impecable y amorosa, nos va a hacer un mini resumen de lo que vimos en el programa anterior, así enlazás perfecto con lo que vamos a ver ahora. Ale.
2: Pero muy buenas tardes, gracias Sil por abrir. Sí, este programa es la segunda parte de este trabajo interno que se llama Permitite Sentir. El viernes pasado trabajamos tres pilares. Trabajamos el pilar de definir que sentir no es una debilidad, que sentir no te hace débil, sino que te hace humano. Es un reconocimiento de las emociones, ¿no? Porque finalmente lo que negas te domina. Y hay una frase que no pudimos averiguar quién es el autor, pero dice que las emociones no son un problema, son información. Y ese es el primer paso. No son un problema, son información. Son información, porque si pensamos, si lo conectamos con los programas previos y lo volvemos a invitar a que los escuchen, estuvimos trabajando mucho lo que era la coherencia, la incoherencia, y no habilitar una emoción no es que te debilita, te humaniza. Entonces estuvimos trabajando varios ejercicios para identificar emociones, ¿no? ¿Y qué hay atrás de una emoción? ¿Qué pasa cuando reprimimos esas emociones, ¿no? Cuando aparece el estrés, la ansiedad, la irritabilidad, y lo peor, ¿no? Cuando a veces reprimir una emoción se convierte

0: en un síntoma que no queremos, que puede llegar a ser desde una alta presión hasta un tumor. Yo no soy médica, por eso la tenemos a la doqui, pero sí sabemos que el cuerpo va a expresar lo que la mente evita, que el cuerpo habla lo que la boca calla, el cuerpo expresa lo que la mente evita. Entonces, trabajar en poder evitar acumular enojo, callando, evitar esa tensión corporal porque no queremos llorar, o nos tragamos las palabras y aparece esa ansiedad, eso hace que lo que uno reprime se intensifique. Y por eso también los invitamos a que trabajemos en identificar qué emoción reprimimos y en qué situaciones lo hacemos. Ese era uno de los ejercicios de la semana pasada, que si no tuvieron la oportunidad de escucharnos, se lo volvemos a proponer, identificar qué emoción reprimís y en qué situación, ¿no? ¿Qué hay atrás de eso? Para lo cual es tan importante escuchar lo que sentís. Pero escucharnos desde el alma, escuchar qué me dice el miedo, qué me dice la tristeza, qué me dice el enojo, qué me dice la alegría. Porque finalmente cuando nos enojamos, el enojo expresa un límite, que alguien o algo cruza un límite, que te afecta y por eso te enojas. La tristeza, ¿qué te necesitas cerrar? ¿Qué tenés que procesar? Y obviamente la ansiedad, ¿no? ¿Qué nos estamos mirando? ¿Qué hacemos? ¿Qué nos hacemos los desatendidos? Para lo cual, es muy importante, si lo identificamos, saber cómo expresarlo. Y esta es la primera parte de este programa. Porque si nos permitimos sentir, si nos permitimos identificar que estamos reprimiendo, si nos permitimos escucharnos, ahora tenemos que continuar, expresar. Y ese expresar lo que vos sentís tiene que ser de una manera saludable. Porque como decíamos en el programa anterior, no es cuestión de dañar al otro, sino trabajar sobre la empatía hacia el otro, porque el otro, como decía Silvia, a veces la toalla en el baño y el volcán que explotó, ¿no? Por una toalla en el baño, quizás atrás de esa toalla en el baño, en el piso, hubieron años de toallas en el baño, en el piso. ¿Y qué? ¿Te enojaste porque tiré la toalla? Estás mal, ¿eh? Estás muy mal, ¿eh? No, es que esté muy mal. Es que había mucho enojo acumulado. Y a veces esa expresión no es de la manera más sana. Por eso tan importante, ¿eh? Es evitar esa acumulación emocional en pos del cuidado de los vínculos, en pos del bienestar tuyo y de tu entorno, y en pos de poder tener claridad interna.
1: Valen,
0: Es, sí.
1: perdón, te interrumpo, porque
0: Sí, dale, dale, dale, porque
1: después
0: si no, ya me enganché.
1: mi mente de Doris se olvida, ¿viste? Entonces, vos sabés que mientras vos hablabas, me venía esta palabra, ¿no? Esto de expresar lo que sentís y que vos decís que no expresar genera acumulación, que se puede manifestar en el cuerpo, como decías recién, con una tensión alta, un tumor, algo, me venía, que a vos te gusta tanto Japón y bueno, que yo me dedico a la medicina china, que en la medicina china no se separa cuerpo de emociones, para la raíz de toda enfermedad siempre es psicoemocional. O sea, siempre parten de ahí y después se expresa en el cuerpo, o se daña tal órgano o tal otro, o sea, ellos no tienen psicólogos, ni psiquiatras, ni nada, o sea, es El médico ve la esfera completa, ¿no? Y este tema de emociones, de cómo impacta a nivel físico, también llevado en la medicina china. Y después me venía la otra palabra mientras vos hablabas de esto de expresar saludablemente las emociones y que decías el ejemplo de la toalla y 20 años de enojo acumulado, forma parte de la responsabilidad hablar. Forma parte también, o sea, yo tengo culpa en este explotar y que el otro deje la toalla tirada y que yo exploto después de 20 años, porque es mi responsabilidad para cultivar estos vínculos sanos, como decís vos, este bienestar interno mío y del otro, hablar, expresar mis emociones. También está esta cuota, ¿no?, de responsabilidad, esto, porque tanto se escucha de gestión emocional, pero la palabra
0: Inteligente.
1: responsabilidad me pareció súper atinada. Responsabilidad conmigo, con mi cuerpo, que no se acumulen las emociones, pero también responsabilidad con el otro, porque si yo al otro no le comunico, ¿cómo se va a enterar? Capaz que el otro te dice, loca, ¿qué te pasó? 20 años dejó la toalla tirada, creí que no te molestaba. Si yo hace 20 años, ¿o qué hubiera dicho? Che, no dejé la toalla tirada en el baño, que me molesta, no hubiéramos llegado a esto. O incluso preguntarle, ¿por qué dejas la toalla tirada en el baño? Porque tal vez el otro la deja tirada en el baño porque así se lo enseñó su mamá. Porque así tal vez le enseñó y él pensaba que estaba haciendo bien dejando la toalla ahí tirada en el baño porque así le enseñaron. Entonces, si yo no me comunico, si yo no pregunto por qué el otro hace esto, por qué a mí me jode, cómo podemos llegar a un acuerdo, después, claro, después de 20 años estallo. Pero cuánta responsabilidad también tuve al no estar abriendo la boca. Te juro que me hizo mucho ruido, por eso es que te interrumpí. Ya está, nada más.
0: Bueno, amiga, acá estamos. Y sí, en esta expresión de lo que sentís en pos de cuidar los vínculos, tu bienestar, el bienestar de tu entorno, para respetar tu claridad interna. A veces, como decía Silvia, decís todo que está bien cuando no lo está. Evitás conversaciones incómodas y callás para no incomodar. Y eso genera una gran, gran tensión interna. Por eso un par de frases antes de que las haga trabajar. Lo que no se expresa se acumula. Genial. La verdad dicha con respecto a libera, sí. Y por ahí vuelvo a reforzar el respeto, la empatía hacia el otro, lo cual a veces es muy difícil de manejar cuando estuviste 20 años callando por qué el otro tiró la toalla en el baño. Entonces, a veces ese cúmulo de bronca, de ira, de enojo, se comunica de una manera no tan sana. Por eso es tan importante cuidar el modo, porque finalmente expresarte es respetarte y respetar al otro, ¿no? En esa responsabilidad que decía Silvia, ¿no? Por eso la verdad dicha con respeto y empatía te libera, te libera, te libera. Así que esta parte del programa trabaja en eso. Habiendo identificado las emociones, habiendo identificado lo que reprimo y qué hay atrás de lo que reprimo, lo tengo que expresar. Y para eso vamos a arrancar un ejercicio que la doctora del equipo lo va a liderar.
1: ¿Cómo no? ¿Cómo no, mis amores? Primer ejercicio del día de hoy. Acuérdense que siempre hacemos tres bloques y que vamos a tener en cada bloque esta parte de poner en práctica, manos a la obra. Así que arrancamos con su libreta mágica que nos acompaña cada programa. Vas a escribir. Primero, identifica algo que no expresas, eso que tenés callado hace un montón, que puede ser, como dijimos, la toalla en el piso, como puede ser el vecino que siempre estaciona el auto en la vereda y, no sé, te tapa la cochera. Vos sabrás, hay algo que no expresás hace tiempo y que te está molestando. Entonces, escribilo. Escribilo, y acá viene lo más importante, porque queremos anticiparnos a las situaciones. Practica decirlo, practica decirlo. Escribilo, practica decirlo sola, frente al patio, mientras te tomas un té, mientras estás regando, mientras estás con el perro, háblale al perro y vos practica decirlo, expresándolo con respeto hacia vos y hacia el otro. Porque con respeto no significa minimizarme, dejar sacarme de la ecuación. No, no. Respeto es ponerte vos en valor. Yo expreso esto porque es una necesidad mía, válida, pero también con respeto al otro, en el mismo nivel. Y observa la reacción tuya. Observa qué pasa con vos cuando estás practicando, cómo te sentís. Si te sentís bien. Si hay como un cosquilleo acá en el pecho o en el estómago, una ansiedad como diciendo, no me voy a animar. Identifica si aparecen miedos. Fíjate en el cuerpo, porque es como una sala de ensayo. Lo estás practicando, nadie te ve. Podés hacerlo mal, podés hacerlo 20 veces hasta que te salga. Lo importante es que logres abrir la boca, hacerte escuchar, darte cuenta que tu mensaje tiene valor, que tenés derecho a decirlo. Empezar a encarnarlo, apropiarte de eso y que después puedas llevarlo adelante, llevarlo a cabo. Y no sea un volcán, como dice Alejandra, una catarata de improperios, sino que se lo digas con altura, con mesura, con tranquilidad, muy bien plantada en tus pies, con mucha autoridad. Pero eso antes se practica. Eso antes hay que encarnarlo, eso antes te lo tenés que vos creer y apropiar. Y si no te lo crees, ver por qué. ¿Por qué no te sentís suficiente? ¿Por qué te sentís chiquita? ¿Por qué sentís que no vale la pena decir lo que no corresponde? Anda viendo qué aparece. Todo eso es importante. Observar tu reacción, registrar cómo te sentís. Evitar justificarte, porque si no después uno empieza con un montón de justificativos, ah, no es para tanto, ah, no es tan grave, ah, no, ¿qué le voy a decir? Ah, ¿para qué lo voy a molestar? Y ahí te estás olvidando de vos, y ahí te estás olvidando de respetarte, que es lo que acaba de decir Ale. Expresarte es respetarte a vos. Y lo que queremos es que tengas estructura y herramientas para poder expresar lo que sentís con altura, que es lo que decíamos recién, con saludable, una comunicación saludable. Bueno, dicho todo esto, practica, practica, practica, esta comunicación cada vez va a salir más clara y te repito, puedes decirlo al aire, imaginarte a la persona que se lo vas a decir y lo estás diciendo, o puedes decírselo al perrito, o anda viendo. Y una vez que logres tenerlo encarnado, obviamente el paso va a ser ir y decirlo. Sí, claro, es más desafiante, pero bueno, va a haber que ir y ejecutar, porque si no, nos quedamos acá en el ensayo nomás. Pero una vez que lo logres, una vez que vos lo digas, una vez que vos lo expreses, también parate un minuto. Y observa cómo te sentís. Observa lo bien que te sentís. Observa cómo te liberaste. Observa también el impacto que eso tuvo en tu entorno. Cómo lo tomó la otra persona. Qué cosas se movieron. Qué se acomodó. Y celébralo. Celebra tu autenticidad. Celebra este pasito. Celebra haberlo logrado. Porque la frase de cierre antes de ir a la pausa musical es decir lo que sentís ordena lo que sos. Dicho esto, vamos a la música, excepto que Ale quiera agregar algo más.
0: No, no, salimos a la música y continuamos.
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1: Hola, amores. Regresamos, segundo bloque, con una herramienta que vale oro. porque este bloque es imperdible, desde que empieza hasta que termina. Porque vamos a estar hablando de sentir sin desbordarte. Vaya tema importante. Y sobre todo, porque miren, lo estoy diciendo y ¿saben qué se me viene a la mente? Las que tienen más de 45 o 50 me van a entender. ¿Se acuerdan la época que éramos chicas, teníamos, no sé, 10, 12 y veíamos la tele y en esa época había novelas, pero las novelas eran telenovelones, unos culebrones, ¿cómo se llaman? Venezolanos, mexicanos, pero donde
0: Mexicano.
1: se desbordaba la actriz principal como una loca y revoleaba el cenicero, el jarrón, y siempre había una mala, re mala, y me daba tanta risa porque eran siempre desbordadas, o sea, eran siempre exageradas, pero con eso nos criamos. Entonces, mujeres, ¿cómo pretenden que seamos diferentes? Claro que tenemos un trabajo enorme que hacer nosotras de regulación emocional y de resignificar un montón de cosas, porque eso se impregnó como mensaje en nuestras cabecitas y todas nuestras relaciones después, familiares, vínculos, trabajo, estaban signadas por eso que habíamos aprendido. Entonces, éramos unas locas. Explotando por todos lados. Y bueno, ahora todo cambió y tenemos que ser estas mujeres que saben observar, contener, elegir una respuesta apropiada, pero sin que esto signifique reprimir. Porque no es reprimir, como decíamos antes, y meter en un cajón y no verlo nunca más, sino que es gestionar. Ese es el desafío y la tarea que tenemos ahora. Y eso es lo que vamos a estar abordando en este bloque, dándoles herramientas para que logren hacer esto eficientemente. ¿Sí? Bueno, dicho esto, te voy a pasar un momento, Ale, la palabra por los ejemplos o frases. Después voy a agregar algo que tengo ganas de agregar para que te queden al final los ejercicios a vos. Así que si tenés ganas, podés charlar un momento de los ejemplos, de las frases, y después sigo.
0: Sí, mirá. Esta parte del programa me está traspasando en este momento. Porque yo soy una persona que día a día trabajo para no desbordarme, en todo sentido, y evitar el enojo, evitar reaccionar impulsivamente. Uf. Cada vez que siento que me toma la emoción, que me toma la emoción y me traspasa y está a punto de erupcionar mi volcán, trato de respirar, de regular. Y es fácil, ¿no? Hace muchos años que trabajo con eso. No soy honesta que voy mejorando. Pasito a pasito, diría un amigo que quiero. Pero la verdad que ese desborde, que puede ser expresado a través de un llanto, a través de una, no sé, de una mala contestación, no hace bien. No hace bien ni para la propia persona ni para el entorno. Por eso, nosotros venimos trabajando en, ok, identificar las emociones, no reprimirlas, poderlas expresar, pero ojo, si nos desbordamos, tenemos que trabajarlo con ayuda de un profesional, de un amigo, de lo que sea, pero hay que trabajarlo porque tampoco no es justo para uno ni para el otro desbordarse de una manera que puede dañar o dañarte. Porque sentir a ver, ¿cómo poder decir? No es expresar sin control. No es perder el control. Es poder regularlo. Es acompañar la emoción a través de una palabra justa, de una palabra empática, de una palabra honesta para vos y para el otro. Es fácil decirlo, como digo siempre, re. Es difícil hacerlo y a veces sí. Más cuando uno reprime hace muchos años. Por eso ahí lo más importante es poder evitar la acumulación de esas emociones que hacen que el volcán esté a punto de erupcionar. Y no es justo ni para vos ni para el otro, es decir, no lo puede controlar, explotás, se enoja, reaccionás impulsivamente. Y vuelvo a la frase antes del ejercicio que va. ¿El ejercicio quién lo hace? ¿Vos o yo?
1: Lo haces vos, pero yo te hice hablar un rato porque quería agregar y no quería quedar plomo yo hablando todo el
0: Ah,
1: tiempo,
0: dale, bueno, entonces vos
1: porque,
0: trabajalo
1: pará,
0: con. A ver,
1: escucha.
0: compartiles un par de frases. Si no,
1: Bueno,
0: yo
1: escucha.
0: arranco, dale.
1: Cuando yo recién hablaba de las novelas, de que así nos criamos, pero vos prestá atención ahora a la comunicación actual en la televisión. Fíjate programas como Gran Hermano, o como programas de chimento donde están los panelistas y se re desbordan y se re pelean entre ellos, como eso también tiene mucho rating, como todo el desborde desde la impunidad de que soy temperamental, de que yo soy muy emocional, de que yo soy muy sanguíneo, muy frontal, voy de frente. Ojo, fíjate esa trampa que también está en este momento presente. Y eso es desborde absoluto, pero sin embargo, lo están poniendo hasta como de ejemplo aplaudible, ser tan emocional que yo soy así, y eso es cero gestión que estamos hablando ahora. Y la gestión que a mí me parecía muy interesante, emocional, que vos decís, es respeto hacia vos mismo, pero hacia tu biología, porque todo ese desborde, toda esa locura, tiene toda una carga hormonal que va a desencadenar todo tu sistema simpático, todo tu cortisol, o sea, te arruina la salud. Entonces, todo esto que estamos hablando ahora no es solo comunicación, no es solo vínculo, no es solo respetarte, es también liberar y salud a futuro, física, real. Súper importante este programa. Y lo que yo quería agregar en esta parte de reaccionar, que estamos hablando de las novelas y de los programas que reaccionan en automático, como loco, estallan como volcán. Fíjate el concepto, de Víctor Frankl, que fue el que dijo que entre el estímulo y la respuesta hay un espacio. Hay un espacio que puede ser mínimo, puede ser de 3 segundos, de 10 segundos, pero en ese espacio reside nuestra libertad y nuestro poder de elegir. Si alguien viene y te dice
0: Ay.
1: algo, como vos respondés, como vos reaccionás, hay un mínimo espacio. Por eso estos ejercicios que proponemos en cada programa para ir desarrollando esta habilidad de plantarme, de observarme, de ver qué pasa, de ver qué se activa, de ver cómo respondo, qué elijo responder de tal o cual manera en vez de reaccionar en piloto automático, es súper importante, pero se entrena. Aumentar esta ventana, este pequeño espacio de milisegundos para uno rápidamente gestionar y acomodar todo y poder responder asertivamente, con respeto, bien, y de lo cual después no te arrepientas, porque como decís vos, reaccionando como loca, como volcán, sí, a veces te puede costar una relación, te puede costar el trabajo, puede tener un costo muy alto el andar por la vida explotando como huracán y ¡ay! Me justifico en que yo soy así, yo soy muy pasional, yo soy muy frontal. No, esa es una pura excusa y vaya a saber por qué camino te lleva. Entonces, a ese lugar quería yo llegar y no solo eso, porque hay una vuelta de rosca más, sin ponerme muy pesada, pero no es solo darme cuenta de esa brecha de cómo voy a responder, sino que te vas con Erickson, que te habla de este espacio de los 10 segundos, aprovechá a meter algo diferente ahí, a hacer una acción diferente para que rompas ese patrón de respuesta automática que tenés. Entonces, todo esto que vos hablas de la regulación y de los ejercicios que ahora vamos a hacer, tienen esta base teórica en la cual nos afirmamos, pero que no es solo teórico, es real. En tu físico lo vas a sentir, en tus relaciones lo vas a ver, en tu entorno se va a mostrar. Así que bueno, ya está. No te interrumpo más. Podés pasar a la frase,
0: No,
1: podés pasar al ejercicio, pero me
0: no, nada, ahora hay que
1: parecía.
0: trabajar, vamos a trabajar ahora,
1: Dale.
0: vamos a trabajar. Bueno, la propuesta es la siguiente. Detecta una emoción intensa. Dale, detectala. Detecta el momento, la situación, la persona que te genera emoción intensa. Sí. A mí se me están viniendo tantas, ¿eh? ¿Cómo voy a tener que trabajar esta semana? Ay, ay, ay, ay, ay. Bueno, detéctala. Pero empiezo con una. Es más, ya está el tono de voz, ¿eh? Ya la tengo, esa emoción intensa. Ok. Ponele nombre, ponele nombre, ponele nombre. ¿Le pusiste nombre? Ok, la detectaste, le pusiste nombre, respira. Respira. Y acá, como decía Silvia, el gran desafío es poder gestionarla, es poder manejarla a través de una respiración, a través de una reacción que claramente no sea dañina ni para vos ni para el otro. Porque si uno reacciona como un volcán, te sube la presión hasta las nubes y al otro le podés generar también un momento complicado. Y no hablo, pero es justo que yo se lo diga porque me da pa pa pa pa pa pa pa pa pa pa pa pa. Observa tu cuerpo. Identifica qué te pasó cuando pudiste manejar esa emoción. Como decía Silvia, a veces uno justifica una reacción absolutamente desbordada. Porque es injusto, ¿eh? Porque yo cuando vi a esa persona le tenía que decir todo lo que me dañó, todo lo que me hizo sentir, sufrir, papá, papá, papá. Entonces uno está tomado con esa emoción totalmente intensa, total, porque es injusto lo que pasó. Y sí, probablemente sí, es muy injusto lo que pasó, pero tomarte, permitir que esa emoción te tome, es muy dañino para tu cuerpo, para tu mente, para tu alma. Ya en otros ejercicios podemos hacer lo que tanto se dice, se habla y tan difícil lograr, ¿no? ¿Cómo podemos soltar? Pero es para otro ejercicio, para otro programa. Hemos tenido programas de soltar. Pero volviendo a este ejercicio, habiendo identificado esta emoción interna, habiéndole dado nombre, respirado y tratar de evitar reaccionar, pero no conteniéndolo y te explote por dentro la situación, sino evitar reaccionar y pasarlo por el cuerpo y decir, no es la mejor manera de reaccionar. ¿Para qué? Para elegir una respuesta consciente, para elegir una respuesta sana para vos y para el otro. Y esa pausa emocional de los segundos que decía Silvia, que la verdad que a mí son microsegundos porque nunca tuve ni un segundo y me viene la emoción y la trabajo y es mi desafío. Cuando practico, intento generar esa pausa emocional, uf, registro un cambio. Registro un cambio porque digo, bueno, lo gestioné. Bueno, la respiré. Particularmente, y esto es mío, yo uso mucho la respiración. Cuando me está por subir, me sube la mostaza y estoy a punto de explotar, inspiro, lo respiro, lo exhalo y después vuelvo. Pero a mí una exhalación me ha salvado muchas veces. Porque no podés evitar no sentirlo. No se trata de decir no sientas, porque lo vas a sentir. Lo vas a sentir porque tu esencia te lo hace sentir, te hace sentir una injusticia, te hace sentir un dolor, te hace sentir una tristeza. Lo más importante es poder identificar y poder atravesarlo de una manera sana para vos y para el otro. Así que esa es un poco la propuesta del ejercicio y los invitamos a que se conecten con la pausa musical y volvemos para terminar.

0: ¿Cómo vamos? ¿Pudieron identificar esa emoción que nos traspasa para los que recién se están sumando al programa? Esta es la última parte del programa, el segundo programa donde trabajamos permitirnos sentir, donde trabajamos, sí, identificar que sentir no es debilidad, donde trabajamos dejar de reprimir, donde trabajamos, ok, escucharte, escucharnos, cómo expresarnos de una manera empática, de una manera sana para vos y para tu entorno. Además de expresarnos, cómo logramos hacerlo sin desbordarnos, particularmente cuando tenemos años, años y años de una gestión emocional bastante reprimida, ¿no? Así que trabajamos un poco en ese concepto y para los que no nos escucharon, los invitamos a que nos escuchen el programa que está en Spotify, tanto este como el anterior, sobre permitir sentir. Y en esta última parte del programa, y en parte como para integrar lo hablado, es integrar las emociones, ¿no? Y cuando hablamos de la palabra integrar, volvemos a reforzar el hecho de que hay que aceptar las emociones, ok, porque no son buenas ni malas, nos dan información, todas son necesarias, y la invitación es cómo las gestionamos, ¿no? ¿Cómo las gestionamos? Habíamos hablado de que atrás de una tristeza había algo que queríamos procesar, algo que queríamos aceptar, algo que nos hace crecer a través del enojo. A través del enojo nos enseña a poner límites de una situación, de una persona. A través del miedo nos protegemos, pero ¿qué nos perdemos? Por eso, poder unir todos estos conceptos que hablamos de permitirnos sentir, de permitirnos identificar lo que estamos reprimiendo, lo que nos permitimos escuchar, permitirnos decir lo que sentimos de una manera honesta y de una manera sana para vos y para el otro, todo eso es integrar las emociones. Porque finalmente todas las emociones te construyen, te identifican, pero hay que saberlas gestionar. Y la gestión emocional a veces no es tan fácil, o al menos tenemos que ponerle un poquito de fuerza y de atención. No hay que taparlas, sino dejarlas salir, porque si tapamos una emoción, después se va a representar a través de un síntoma o a través de una mala contestación totalmente evitable. Y por eso, con ese racional, con esa idea de que todas tus emociones son válidas, de que al aceptarlas, las estás integrando, las estás haciendo parte tuya, es parte de tu humanidad, esa integración te va a dar paz. Y cuando más te aceptás y cuando más las aceptás, más te liberás. Vuelvo a decir, y lo que decíamos en este programa y en el anterior, liberar una emoción, la hablamos siempre desde un contexto controlado, desde un contexto regulado, para vos y para el otro. Por eso, para evitar el desborde, es tan importante evitar la acumulación. Decía en el programa anterior, alguien me decía que está muy tomado por la emoción, por la partida de su perro. Me decía, estoy viejo choto. Me decía así, me decía, no puedo manejar mi. No, no dejo de llorar. Y le escribí, es más, le escribí hace un ratito y le diga, no, te estás permitiendo sentir y eso te hace humano. Y bueno, nada, está bueno saber que las emociones nos hacen humanos, porque es parte de tu humanidad.
1: Viste, Ale, que
0: Sí.
1: muchas veces uno escucha como emociones negativas y emociones positivas, y vos acabas de decir que las emociones no son ni buenas ni malas, sino que son necesarias y que son información. Y eso me parece súper importante de todo este programa y el anterior, que lo hemos remarcado muchas veces, que son información, te están trayendo un mensaje o te están mostrando tu sistema de pensamiento, tus valores, tus patrones de pensamiento, que bueno, habrá que cambiarlos o no, pero me refiero que en este concepto de que son buenas o malas, como está toda esta idea de la manifestación y del universo y uno atrae lo que vibra y que tenés que estar en positivo porque si no te van a venir cosas malas, se arma todo un merengue. Por un lado, para poner como un poco de orden, está la medición de la frecuencia vibracional, hecho por el doctor Hawking, que tiene su libro de las emociones. Entonces vos ves que hay emociones que emiten menos, que son como de una más densas, de más baja vibración, donde está el miedo, la ira, el enojo, y luego vos vas subiendo cuando llegas al nivel de aceptación y de ahí para arriba, que aparece la gratitud, el amor, la paz, la alegría. Va subiendo la escala de la frecuencia, se van haciendo más livianas, se van haciendo de más alta vibración. Entonces, podemos tener emociones, sí, de baja vibración, de alta vibración, es obvio, mucho mejor si nos mantenemos en las de alta vibración, porque eso vamos a emitir, eso vamos a atraer, y no solo eso, eso va a traducirse en el cuerpo, en todo nuestro sistema hormonal, de nuestro simpático, parasimpático, o sea, todo eso es verdad. Pero me refiero que es súper importante esto que vos decís de no ponerlas en buenas o en malas y tengo que evitar todas estas malas. No. Como tu amigo que está triste por el perro. Reconocer que estoy en esta vibración y en esta frecuencia y me voy a sentir como el traste porque estoy en una transitando una emoción de baja vibración, pero que en este momento de mi vida es necesaria, porque ¿qué información me está trayendo? Que soy humano y que estoy transitando un duelo y que me está doliendo y que me lo tengo que permitir vivir, porque si lo tapo, lo reprimo, me va a generar un conflicto, una fricción, como hablábamos antes, y se va a traducir en alguna enfermedad o síntoma. Entonces, esto de integrar y de ver las emociones como información y el mensaje que traen, me parecía súper, súper bueno reforzarlo con esto de la escala vibracional que tiene cada emoción. Nada más, te dejo hablar.
0: Bueno, me parece que tenemos que terminar con el último ejercicio. Y la verdad que es un programa muy fuerte. Partiendo de la base de que estamos traspasados por emociones, en este último ejercicio del programa le proponemos lo siguiente. Lista tus emociones frecuentes, escribilas si puedes nombrarlas, aceptarlas como parte tuya que te identifican, ¿no? Aceptarlas, identifica patrones, cuáles te generan bronca, cuáles te generan ira, cuáles te generan alegría, cuáles te generan tristezas. Ponerlas en una matriz. Yo ya me imagino columnas, todo esto me genera enojo, todo esto me genera alegría, todo esto me genera tristeza, todo esto me genera ansiedad. Ok, esto es lo que soy. No la juzgo. Lo que sí, elijo cuál empiezo a trabajar, paso a paso, emoción por emoción, de una manera consciente. Y para terminar, este es el ejercicio que proponemos, listarlas, aceptarlas, ponerle nombre, identificar patrones. que nos disparan esas emociones, poder trabajar en cada uno, qué es lo que me dice esa emoción, qué información me está dando cada emoción. Ok, acá tengo una emoción de miedo en este contexto. ¿De qué me estoy protegiendo? Ok. En esta situación estoy con enojo. El enojo, ¿qué me está diciendo? ¿Qué límite está poniendo? Así que este ejercicio, y para terminar, antes de despedirnos, les invitamos a hacer un gran cuadro en un lindo papel, en una compu, poder identificar y poder integrar todo lo que venimos hablando en los últimos dos capítulos, ¿no? Identificarnos, la emoción, dar un pasito más, qué información me da esa emoción. Me escucho, dejo a mi cuerpo sentirlo, cómo lo expreso, siempre de manera regulada por vos y por el otro. Y caminar en ese sentir y observar tu evolución. Y seguimos caminando. Así que antes de cerrar y dejarles mi Instagram, que es InAlmaCoach, donde si quieren dejar algún mensaje, estamos a disposición. Le paso la palabra a Silvia y
1: Bueno,
0: nos
1: como no,
0: reencontramos el próximo viernes.
1: despedirnos diciéndoles como reflexión final, permitirte sentir es permitirte vivir con verdad, con presencia y con libertad. Así que, dicho esto, con este tremendo programón que nos ha llenado el alma y el corazón, que empezó el viernes pasado y terminó hoy, nos despedimos dejándoles un beso enorme. Mi Instagram, por si me quieren escribir, doctorasilviagarcía.reinventarte. Nos vayan contando sus avances, sus preguntas, sus inquietudes. Nosotras estamos de este lado para escucharlas y acompañarlas. Un beso enorme. Chau, chau.
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1: Hola, bienvenidos otra vez acá, en este espacio que llamamos Decodificando la Vida, todos los viernes por RSC Radio Internacional, desde Buenos Aires, Argentina. Mi nombre es Carola, y como te cuento todos los viernes, mi tarea cotidiana es tratar de acompañar a quienes por algún motivo no están pasando un buen momento. Mi herramienta desde hace 30 años, la psicología y algunas otras cosas que he ido incorporando en el camino. Todas las semanas, para armar el programa, intento pensar en algo que llegue y que me movilice de alguna manera, ¿no? Y esta semana no es la excepción. El tema de hoy surgió pensando en alguien muy cercano que está atravesando un momento difícil. Y cuando le pregunté cómo estaba, su respuesta fue muy contundente, en tres palabras:

0: asustada, triste y enojada. Esa respuesta me dejó pensando. Lo primero fue que bueno, como mínimo, lo que cualquier persona sentiría en una circunstancia como esta sería eso. Y después recordé diferentes momentos que yo misma fui atravesando ante una situación de esas que llamamos límite. Con mucha frecuencia, y para no generalizar, digo con mucha frecuencia, ocurre que nuestra mente arranca con una pregunta que insiste una y otra vez. ¿Por qué? ¿Por qué? Y esa pregunta va girando alrededor de uno. ¿Por qué a mí? Esto es injusto. ¿Qué hice mal para que me pase esto? Y ese bucle crece y crece, siempre con el mismo tipo de cuestionamientos. Y ninguna respuesta satisface o calma la angustia del momento. Lo que más nos cuesta es darnos cuenta de que lo más probable es que estemos errando en las preguntas. Y la consecuencia de esto es quedar enredados en un sufrimiento que raya con lo insoportable. Por eso, hoy quise traer el tema y contarte algunas cosas. Prepara lo que vas a tomar mientras charlamos. Seguro que va a ser algo calentito porque hace un frío ya en estos días. No te demores que ya empezamos.
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0: Hoy quiero que nos detengamos en una de esas preguntas que nos visitan en la oscuridad. Esa que golpea nuestra puerta cuando la vida se pone difícil. ¿Por qué a mí? Cuando algo nos duele, cuando la injusticia o la desgracia nos toca, lo primero que hacemos es buscar una razón. Pero alguna vez

Nos detuvimos a pensar por qué nuestra mente salta automáticamente a esa pregunta. Hay un peso invisible detrás del por qué a mí. Una carga cultural, religiosa, que llevamos en el ADN. Y no desde hace poquito, desde hace siglos. Nuestras tradiciones nos han enseñado, a veces de forma muy sutil, pero nos han enseñado que el sufrimiento es una respuesta a algo que hicimos. Es una consecuencia a algo que hicimos o que no hicimos. Esta estructura mental nos hace ver el dolor como un castigo o como una prueba. Si algo malo sucede, el mecanismo inmediato es buscar el error en nuestra propia conducta. ¿Qué hice mal? ¿A quién ofendí? ¿Qué me falta hacer para compensar esto que pasa? Preguntando por qué a mí, ya estamos asumiendo, a menudo sin darnos cuenta, sin saberlo, que existe una especie de tribunal cósmico que nos está juzgando. Esa culpa, esa sensación de estar en evaluación frente a un juez severo, es lo que hace que el dolor sea el doble de pesado. Pero pensemos en esto. La naturaleza, la vida misma, no funciona bajo un manual de justicia humana. Las estaciones del año cambian, los árboles crecen y mueren. Y la existencia fluye con una lógica que trasciende nuestra moral. Cuando nos encerramos en el porqué, nos convertimos en jueces y víctimas al mismo tiempo. Estamos tan ocupados revisando el expediente de nuestra supuesta mala conducta, ahí buscando el error, dónde me equivoqué, que nos perdemos lo fundamental. Y es que el sufrimiento no es necesariamente una respuesta a nuestros errores, sino una realidad intrínseca, propia de la fragilidad de la vida. A menudo el dolor es un

un destello de los culpables. Nos ocurre porque somos seres limitados, habitando un mundo en constante transformación. La existencia no tiene una lógica de castigo, tiene otro tipo de lógica. Sucede, acontece. Y cuando comprendemos que el dolor es parte de la vida y no un error en el sistema o una marca de nuestra culpa, ahí el horizonte cambia drásticamente. Pero ahí no termina todo. A lo largo del programa quiero que vayamos descubriendo que esa pregunta es solo una puerta de entrada a un terreno mucho más profundo. Porque una vez que soltamos el lastre de la culpa, nos queda un desafío mayor: el para qué. Vamos a ver cómo pasar de la queja y el miedo al castigo a la búsqueda de sentido, transformando esa herida que hoy sentimos como terrible en el motor que nos permite convertirnos en alguien nuevo. Porque al final del día, lo que realmente nos sana no es saber si merecemos o no lo que nos pasó, sino qué vamos a hacer con eso que hoy nos toca vivir. Respira profundo. Seguramente algún recuerdo viene a tu mente. O sabes de alguien que está atravesando una situación parecida. Comprender algo más también nos ayuda a acompañar desde otro lugar. No te vayas, que recién empezamos.

0: En el bloque anterior desarmamos esa trampa de la culpa que nos mantiene prisioneros del por qué a mí. Y ahora vamos a dar un paso un poquitito más profundo. Si dejamos de ver el dolor como un castigo, ¿qué es entonces? Y acá es donde la mirada de la bioexistencia consciente nos abre una ventana fascinante, de la cual te puedo dar testimonio, porque llegó a mi vida en un momento donde todo lo aprendido hasta entonces resultaba poco para ayudarme a pensar de qué se trataba lo que estaba viviendo. Esa perspectiva nos propone un giro radical. Cada situación dolorosa, cada crisis o cada síntoma no es un error en la vida, ni una fatalidad azarosa. Es, en su esencia más profunda, información. ¿Qué estás diciendo, Carola? ¿Qué es esto? ¿Cómo que información? Imagínate que todo lo que nos sucede es un lenguaje, un mensaje cifrado, como un jeroglífico, que nuestra mente, desde nuestro inconsciente, está intentando entregarnos. Desde este lugar, la pregunta entonces deja de ser ¿por qué me pasa esto? ¿O por qué a mí? Y se convierte en ¿qué tengo que ver? ¿Qué tengo que aprender? ¿Qué tengo que entender con esto que está sucediendo en mí, en mi cuerpo, en mi vida? Como bien decía Viktor Frankl, el sentido es nuestra brújula. La bioexistencia consciente suma a esto la idea de que este sentido es también un aprendizaje evolutivo. Si aparece una situación difícil, no es porque la vida sea caprichosa, sino porque hay una frecuencia, una lección o una oportunidad de comprender algo sobre nuestra propia existencia que todavía no habíamos podido integrar. Es como si la realidad nos estuviera poniendo frente a un espejo que nos muestra un aspecto de nosotros mismos que necesita ser visto, aceptado o trascendido. Jung hablaba de hacer consciente lo inconsciente para que deje de dirigir nuestra vida como si fuera destino. Y la bioexistencia consciente lleva esto un paso más allá, porque nos invita a ver que la adversidad, lo difícil, es el vehículo de esa conciencia. Cada golpe de la vida contiene comprimida una lección, un aprendizaje que nos permite avanzar. Cuando nos ponemos en modo aprendizaje, el dolor deja de ser un muro y se convierte en un puente. Dejamos de ser víctimas de las circunstancias para convertirnos en alumnos de nuestra propia existencia. Y ojo que no se trata de intelectualizar el sufrimiento, sino de sentirlo con la apertura de quien sabe que está ante un examen importante de la vida. Algo así como, ¿qué es esto? ¿Qué es lo que me está mostrando? ¿Qué parte de mí, de mi forma de mirar el mundo, está siendo desafiada por esta situación que se me presenta? Al hacernos estas preguntas, el peso se alivia, porque ya no estamos cargando una mochila de injusticia, de castigo. Ahora tenemos una caja de herramientas frente a nosotros para crecer. Entonces ya no somos el objeto al que le pasan cosas. Ahora somos protagonistas. El protagonista o la protagonista que recibe información para evolucionar, para crecer, para ver algo que no veía hasta entonces. El dolor es el método que usa la vida para expandir nuestra mirada. Y acá hay que hacer una distinción que es vital. El dolor es una experiencia necesaria. Es la fricción que nos obliga a despertar y nos invita a integrar una nueva comprensión de quiénes somos. Es en definitiva, te diría, el motor que nos impulsa a la transformación. El sufrimiento, en cambio, es la resistencia a este proceso. Es una forma de estancamiento, porque nos quedamos aferrados ahí al ¿por qué a mí? ¿Por qué? ¿Por qué a mí? Y nos negamos a ver esa información que la vida nos está ofreciendo. Mientras el dolor es un camino de acceso a la sabiduría, el sufrimiento es el muro que construimos para no transitarlo. Elegir el camino del motor implica entender que aunque el proceso sea exigente, difícil, largo, es precisamente en esa adversidad, en esa dificultad, donde nuestra conciencia encuentra la vía más directa para liberar todo su potencial, todo lo que trae. Ya sé, es un montón. Vamos a hacer una pequeña pausa. Vamos a tomar aire. Y en el próximo bloque vamos a conversar sobre cómo sostener este peso, porque no es fácil. Cómo sostenerlo sin quebrarnos, dejando que la vulnerabilidad sea nuestra mayor fortaleza. Quédate conmigo. Quédate un ratito más. Ya venimos.
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0: Todo esto del dolor como motor está muy lindo, pero surge la pregunta, ¿cómo nos sostenemos cuando la tormenta es tan fuerte que apenas podemos respirar? ¿Cómo evitamos que el para qué se convierta solo en una idea fría cuando el corazón duele tanto? Cuando siento que la vida se desmorona, que la brújula interior enloqueció. Frances Torralba, un ser humano excepcionalmente formado, tanto desde la teoría como por la experiencia de vida, nos enseña que en los momentos más oscuros, nuestra mayor fortaleza es la vulnerabilidad. Aceptar que estamos quebrados no es una derrota. Es quizás el único lugar desde donde la vida puede volver a reconstruirnos. Él nos habla de una palabra, que puede ser un gesto, un silencio compartido, una conexión espiritual, que nos sirve de bastón cuando las piernas fallan. Para Torralba no se trata de superar el dolor, sino de habitarlo con dignidad, permitiendo que esa grieta deje pasar una luz que antes no veíamos. Pero para que esa luz entre, necesitamos un espacio. Y ahí es donde la mirada de Eckhart Tolle se entrelaza de una forma magistral con la de Torralba. Eckhart Tolle nos invita a dejar de identificarnos con la historia de nuestro sufrimiento. No sé si te diste cuenta, pero cuando decimos ¿por qué a mí?, nuestra mente suele crear una narrativa, cuenta una historia de ese dolor. A mí me pasa esto porque fui mala persona, porque no tengo suerte, porque el mundo es injusto. Entonces Eckhart Tolle nos dice, soltá la historia, soltá esa narrativa. Cuando logramos separar el evento de nuestra identidad, sucede algo mágico. El sufrimiento deja de ser un peso acumulativo. Al habitar el tiempo presente, el aquí y ahora, ese lugar donde el tiempo no existe, y por lo tanto tampoco el porqué de ayer, ni el qué será de mi mañana, entramos en una quietud donde el dolor físico o emocional se reduce a lo que es: una sensación en el cuerpo, una energía que pasa. Tanto Torralba desde su profundidad humana como Tolle desde su invitación al presente nos preparan para entender una verdad que lo cambia todo. Nosotros no somos el dolor. Tratemos de imaginar que el dolor es como una tormenta que atraviesa el cielo. Esa tormenta a veces puede ser fuerte, puede estar llena de rayos, truenos, pero el cielo sigue ahí, intacto. Es el espacio donde todo eso ocurre, sucede. Nosotros somos ese cielo, no la tormenta. Cuando nos preguntamos por qué a mí, nos ponemos en el centro de la tormenta. Nos dejamos empapar y arrastrar por el viento. Pero ¿qué pasa si damos un paso atrás? ¿Qué pasa si empezamos a observar lo que sentimos como quien mira pasar las nubes? Ese es el rol del testigo. Es esa parte nuestra, sabia y calma, que es capaz de mirar el dolor sin ser devorada por él. Y cuidado, porque con esto de ser testigo o ser el observador, no te estoy diciendo que hay que ser indiferente o no sentir. Al contrario. Significa mirar, pero con una claridad nueva, distinta. Es decir, acá hay miedo, sí, acá hay tristeza, sí, acá hay una sensación de injusticia. Pero al ponerle nombre, ya no somos eso. Al mirar, nos damos cuenta de que somos el que mira. Y esa mirada es pura, tranquila y no está rota. Es el punto de quietud en el medio del caos. Cuando logramos habitar ese lugar, el dolor ya no nos define, sino que nos enseña. Empezamos a comprender que la vida no nos está haciendo algo a nosotros, sino que está pasando a través de nosotros. Y que nuestro verdadero ser es mucho más grande, mucho más profundo y más libre de lo que cualquier situación difícil jamás podría quebrar, oscurecer o alterar. Respiremos lenta y profundamente por 2 minutos. Es la última pausa.

Llegamos al último bloque. Prepárate porque vamos a cruzar el océano y vamos hasta la India para ver qué dijeron dos grandes maestros. Si Osho nos invita a celebrar la existencia, incluso en el caos, Nisargadatta nos entrega la llave maestra para entender por qué, en realidad, nunca estuvimos en peligro.

Hoyo siempre fue implacable con esta pregunta, ¿por qué a mí? Él decía que esa pregunta nace de un ego que se siente especial, que cree que el destino debería tratarlo con privilegios. Y nos desafía a ver que la vida no es un examen ni un tribunal. La vida es un jardín donde crecen flores y espinas al mismo tiempo. Cuando dejamos de preguntar por qué y empezamos a danzar con la realidad tal cual es, la angustia se evapora. Él no nos pide que aguantemos el dolor. Al contrario, nos pide que lo vivamos con toda la intensidad. Si hay tristeza, que sea una tristeza total. Si hay angustia, que sea una angustia pura. Porque en la totalidad del sentimiento, el ego se disuelve y la conciencia se libera. Y vos sabés que esto lo dicen muchos maestros.

Nisargadatta Maharaj, un sabio humilde, nos dejó una frase que es un bálsamo para el alma. La vida es un sueño y tú eres el soñador. Él nos enseña que el dolor y las circunstancias adversas son parte del paisaje del sueño, pero no nuestra esencia. Nuestra esencia, lo que él llama lo absoluto, no se ve afectada por lo que ocurre en ese sueño. Si lo miramos así, la verdadera sanación comienza cuando despertamos de esa identificación, de esa narrativa, como hablábamos antes.

para él este volver a la fuente es simplemente recordar quién eres antes. De que apareciera tu nombre, tu historia y tus problemas. Cuando te das cuenta de que sos la conciencia que presencia ese drama, dejas de buscar culpables. Entendés que las situaciones difíciles no son un ataque del destino, ni una prueba. Son simplemente experiencias de paso que le dan color y textura a tu existencia temporal. Muy probablemente, si vos estás atravesando una situación de dolor intensa, pienses que esto es palabrería o que nada de esto es tan simple. Y tenés razón. No en que sea palabrería, sino que en esto de que no sea simple. Porque en ese momento la mirada se nubla y la angustia o la tristeza nos llevan a desacreditar todo argumento, toda sugerencia, toda idea. Pero quiero decirte que no te hablo desde la filosofía para intelectuales. Te invito

desde mi propio recorrido como ser humano por esos escenarios de dolor, a que respires profundo y confíes. Cuando logramos tomar esa posición, la pregunta que aparece ya no es ¿por qué a mí? Me acuerdo que en mi entorno me preguntaban, cuando el tsunami arrasó con todo, si no pensaba eso, ¿no? ¿Por qué? ¿Por qué te pasaba a vos? ¿No lo pensás? Y yo respondía que no, que en realidad la pregunta sería ¿por qué no a mí? No cambiaba nada. Lo que estaba ocurriendo, ocurría. Y el dolor seguía ahí, tremendo, profundo, imparable. Cuando haces propias estas visiones, estas perspectivas, la pregunta, ¿por qué a mí?, pierde su fuerza y se transforma en un ¿por qué no? Y dejar de ver la vida como una lucha contra el destino injusto, para verla como lo que es,

un río en constante movimiento. No hay jueces, no hay veredictos, no hay condenas. Y ahí surge

una conciencia mucho más radiante y libre, que sabe que sin importar lo que traiga el día, vos ya estás a salvo, porque ya volviste a casa. Gracias por haberte quedado y por haberme acompañado en este recorrido. Gracias por abrirte a estas preguntas que, aunque a veces incomodan, son las que nos permiten ampliar la mirada. Mi deseo es que hoy te permita ser ese espacio vasto y libre donde el dolor es solo un invitado más y donde vos, en tu esencia, sos la paz misma que tanto estuviste buscando. Nos encontramos en 7 días, acá, en la radio. Pero mientras, no te olvides, sonreí todo lo que puedas. De regalo, no podía ser menos, te traje un fragmento de Jeff Foster.

en la mitad de su camino tuvo que hacer un alto por una enfermedad gravísima para volver a preguntarse.

0: el abrazo a la tormenta. Tal vez el sufrimiento no sea el enemigo en absoluto. Tal vez sea en su esencia una lección en tiempo real que todos debemos aprender si queremos ser verdaderamente humanos y verdaderamente divinos. Tal vez el colapso siempre contenga el avance. Tal vez el sufrimiento sea simplemente un rito de iniciación, no una prueba o un castigo, ni una señal hacia algo en el futuro o el pasado, sino un puntero directo hacia el misterio mismo de la existencia, aquí y ahora. No intentes arreglarte, ni sanarte, ni siquiera iluminarte. Deja de tratar de acelerar la película de tu vida. En su lugar, inclínate profundamente ante ti mismo, tal como eres ahora. Tu dolor, tu tristeza, tus dudas, tus pensamientos más temerosos no son errores y no están pidiendo ser eliminados, están pidiendo ser sostenidos aquí, ahora, suavemente, en los brazos amorosos de la conciencia presente.
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1: Buenas, buenas, ¿cómo están? Les doy la bienvenida a mi programa, Puertas para Resurgir, donde vamos a estar hablando sobre hábitos, hábitos que transforman. Aquí, en RSC Radio, emisora internacional, me da mucho placer invitarlos a compartir este tiempo, donde cada semana les propongo abrir la mente para hablar de todo, con buena apertura, con sinceridad, con verdad, con reflexiones que nos darán mucho para transformar nuestros hábitos, para ayudarte en tu crecimiento, en tu desarrollo, en tu autoconocimiento. También para pensar, para alinearte, para volver a vos, como lo llamo yo, pero sobre todo para ver cómo actuar. ¿Me acompañan? Soy Analei Barak y esto es Puertas para Resurgir, aquí en RSC Radio, emisora internacional, para escuchar cosas buenas.

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Así fue como te contaba una parte de mi historia. Pero también me gustaría que revises, reveas la tuya. Porque muchas veces nos pasa que la actividad física también ya la hacemos en automático. ¿Trae beneficios a nuestro cuerpo? Sí, un montón. Pero también trae muchos. Muchos más cuando a esa actividad física la podemos combinar con gozo, con placer, con conciencia, como unas simples respiraciones que te contaba. Así también es donde te invito a que veas tu agenda, tus tiempos, qué actividad física estás haciendo semanalmente. Y acá te comparto que si vas al gimnasio 2 o 3 veces a la semana, y pensás que con eso ya está, con esa hora, hora y media diaria, ya no sos considerado sedentario si es que pasas muchas horas en la oficina, que es suficiente, o en tu casa, trabajando, sentado, o mucho tiempo de pie, pues no. Te digo que sos considerado aún sedentario. Y me pasó a mí también cuando me enteré de esto. Dentro de la medicina estilo de vida, también sumamos pasos, mínimo de 10.000 pasos al día. Sí, parece una locura, pero sí. ¿Por qué? Porque mientras estás contestando mensajes de textos, mientras estás pensando, mientras estás hablando con alguien, también puedes sumar pasos. El otro día, tengo una amiga que somos amigas virtuales porque vivimos en diferentes ciudades, con la cual nos juntamos una vez a la semana, hacemos nuestras reuniones. Y en una de esas reuniones le digo, ay, vos sabés que estoy retomando otra vez este hábito de la caminata porque vengo con tal y tal actividad física, que en ese momento estaba con mucho gimnasio. Y también me estaba pasando esto justamente, que me di cuenta que estaba con el gimnasio y estaba otra vez cayendo en esto de ser sedentario. No estaba sumando pasos. Entonces, esto lo hago y lo descubro y lo veo porque me autoanalizo y hago un chequeo de mi agenda, de mis hábitos. Puedes hacerlo cada 15 días, cada 20 días o una vez al mes, pero hay que remirarlo y ver cuál está requiriendo hoy, cuál es que tu cuerpo te está pidiendo cambio hoy. Y el mío me empezó a pedir más movimiento. Y a todo esto viene mi invitación de decirle, ¿qué te parece si calzamos auriculares, llamada y caminamos? Y bueno, me dice, ya tenía los mates listos, ya me estaba por sentar, pero bueno, sí, le digo, si no, yo tengo que hoy priorizar mi caminata. Así que nos fuimos, cada uno en su ciudad. Caminamos y nos íbamos contando, compartiendo. Y qué lindo que era, porque yo pensaba mientras hablaba con ella y caminaba, cómo las diferentes ciudades, ¿no? Por ella estaba en una ciudad que es grande, tiene mucho movimiento, y se escuchaba el barullo de los autos, de las voces de las personas y demás. Y donde yo estoy es un lugar que también es una ciudad, pero es más pequeño. Entonces se escuchaban pajaritos, un silencio más suave. Qué diferencia, ¿no? Qué lindo también que sea diferente. Así que bueno, compartimos nuestras charlas desde ahí. Y a lo último, cuando nos estábamos yendo, fue como, bueno, ¿cómo te sentís ahora? ¿Cómo sentís tu cuerpo ahora? Después de la charla, son charlas de conciencia, obviamente, siempre. Porque este tipo de vínculos son los cuales hoy elijo yo. Y también esto de poder incorporar la caminata. Y me dice, no, la verdad, que re bien. Me sacaste de mi zona de confort, me dice, pero me siento tan bien habiendo caminado. Así que te invito a que salgas a dar la vuelta a la manzana. A que empieces a incorporar pasos, pasos, pasos, simplemente pasos,
en tu día a día, mientras contestas mensajes, mientras te juntas con alguien, hacelo a través de caminata. Si tenés una caminadora ahí dando vueltas, bueno, también aprovechala, subite, sacá las cosas que están encima y subite mientras miras tele, mientras vas haciendo otra cosa de tu día a día, incorpora esto, suma pasos.

0: Bueno, también quiero compartirte porque puede ser que haya algunas versiones en esto de que, bueno, pero ¿cuáles son realmente los beneficios? ¿Es verdad que son tan sedentarios esto de que si yo no camino, si yo no hago, voy a estar haciendo tanto? ¿O si hago únicamente los 10.000 pasos de caminata, ya está? Bueno, con respecto a esto, lo que te voy a decir es mi opinión en cuanto a si es verdad que son difíciles de concretar los 10.000 pasos a diario. Pero también te voy a invitar a que hagas vos misma la prueba. Obviamente que si haces únicamente los 10.000 pasos, no vas a quedar con eso. O sea, vamos a hablar de otras actividades también. Pero sí quiero compartirte que es importante que vos registres lo que es verdadero para vos, qué funciona para vos. Ahí es donde viene este tipo de mentorías o de medicina que yo también aplico. Lo que funciona es lo que es verdadero para vos. Y en base a eso vas ampliando el espacio de incomodidad, le digo yo, en el cual de a poquito vas ganando territorio vos y se va volviendo un hábito nuevo. Pero si nunca hiciste actividad física, con que empieces con 1.000 pasos al día o con 3 vueltas a la manzana, una vuelta a la manzana, ya es un montón, antes que nada. Entonces, experimentalo vos. Busquemos en tu vida en qué momento podés hacer algo más. Bueno, yo me voy a parar en lo que sí tenemos de verdadero en estos 10.000 pasos. En que si estás dando pasos, fíjate, vigila, controla qué cantidad de pasos estás dando. Mientras mayor cantidad de pasos des a diario, más lejos vas a estar del sedentarismo. Que disminuye el cortisol, que es un gran generador de estrés. Eso también tenerlo en cuenta. Y además libera endorfinas y da una sensación de llegar a casa o a ese lugar con otra energía. Y vas a ver que vas a ir también teniendo otra predisposición y otras ganas cada vez que alguien te invite a salir o cada vez que vos tengas la iniciativa de salir. También mejora la presión arterial, la salud cardiovascular. Fortalece tu sistema inmune, así como también relaja también a tu sistema nervioso. Y son muchos los beneficios que puedes encontrar, pero principalmente te invito nuevamente a que sientas vos cómo es. Y obviamente que esto de las caminatas también tenemos que tenerlo en cuenta, a las limitaciones que a veces podemos tener, tanto de nuestra agenda, de nuestros tiempos, como también de nuestra parte física. Porque si nunca hice actividad física, no puedo pretender el primer día salir a correr. Pero sí puede ser un objetivo al cual puedo llegar y empezar a tener escalones a diario para poder ir superando esos obstáculos para llegar a eso, a correr. Así que te invito a que mires, sientas, lo practiques y registres qué funciona para vos con relación a los pasos. Bueno, ahora vayamos con otro punto. Gimnasio, pesas. ¿Invertís tu tiempo en el gimnasio o no? Bueno, si lo haces, genial. ¿Qué actividad física estás haciendo dentro del gimnasio? Si no lo haces, bueno, tendríamos que empezar a analizar cada caso en particular. Por eso es tan importante esto de los hábitos, porque tenemos una variedad tremenda para hacer actividad física y encontrar un equilibrio entre todo eso que se adapte a vos es el mejor hábito. Porque vamos a escuchar y nos van a decir un montón de cosas. Pero podés encontrar en redes, en los médicos, pero son pocos quienes hacen este acompañamiento en el cambio de hábito. A su vez, también a veces tenemos un montón de bloqueos internos, de limitantes, de heridas, que nos fueron programando para, a mí en este caso, como comenzaba hoy temprano, contándote mi experiencia con el gimnasio. ¿Qué pasaba? Que la actividad física para mí era la historia que yo me contaba, que era una descarga energética o una descarga de mi estrés, de todo lo que me pasaba y era mi movimiento, porque pasaba muchas horas sentada estudiando en ese tiempo, pero realmente no era así. Realmente hacía obviamente los beneficios, los recibía, pero cambió mucho cuando pude ponerla a una que se adapte a mí. Me pasaba que me estresaba mucho también porque lo hacía muchísimo desde la sobreexigencia. Entonces me exigía trabajar de cierta manera, me exigía ir cuando quizás no había dormido bien, me exigía ir cuando quizás mi cuerpo me pedía descanso, me exigía trabajar con más peso, cuando quizás con el que ya estaba era suficiente. Me exigía cierta forma y cierto estilo de cuerpo. Me exigía cierta ropa que me ande. Entonces ahí hay que sentarse a mirar, porque a veces podés dar un montón, pero puedes no ser beneficioso, puede no ser acorde a vos, a lo que se adapte. Entonces ahí te invito a que puedas mirar cómo estás con tu actividad física con respecto a la masa muscular, principalmente ahora. ¿Por qué? Porque podemos ir al gimnasio y podemos hacer baile, podemos ir al gimnasio y podemos hacer CrossFit, podemos ir al gimnasio y podemos hacer solamente aeróbico, o podemos ir al gimnasio y trabajar con mucho peso. Pero, ¿cómo estás con eso? ¿Desde dónde lo haces? ¿Sí? Entonces esto es súper importante. Así que te invito a que puedas mirar cómo te sentís cuando vas al gimnasio, cuando no tenés ganas de ir a hacer esa actividad física, cómo reacciona tu cuerpo, cómo lo haces. Obviamente que por detrás puede estar, pero si yo no tengo ganas después salgo de gimnasio súper bien, voy igual. Sí, genial, me encanta esa motivación, me encanta que tengas ese hábito. Pero también trabajas tu presencia, también trabajas tu flexibilidad al cambio, también trabajas tu tolerancia al fracaso. Todo eso podemos trabajar desde el hábito de la actividad física, que obviamente te va a sostener a vos y también va a sostener a tu negocio, va a expandir, va a desbloquear a tu negocio. Así que bueno, ahora paso a compartirte. Uno de los oros que se ha convertido para la salud y para el bienestar, la masa muscular. Esta masa muscular se trabaja, obviamente, que trabajando con peso. Ahí es donde vas a ir incrementando la masa muscular en tu cuerpo. Llega a cierta edad y todo se empieza a caer, como quien diría, por gravedad. Y también la masa ósea. Entonces es importante saber que tener una buena masa muscular va a proteger a tus huesos y los va a mantener fuertes. Obviamente que también a las articulaciones. Y si vas a estar trabajando y forzando, mejorando tu articulación y tu masa ósea, también vas a estar trabajando tu equilibrio, tu mejor movilidad que puedes tener. Entonces, son muchísimos los beneficios de la masa muscular que ahora te los iré compartiendo así en grandes rasgos, porque acordate que desde mis áreas vas a trabajar los hábitos, pero siempre con conciencia. Desde una medicina integrada a la conciencia, al hábito, al ser y a la expansión de tu negocio.
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0: Bueno, como te había compartido, algunos de los beneficios de la masa muscular que puedas obtener, obviamente, realizando actividad física. Si puedes hacerlo con peso, mejor, muchísimo. Y también acá a tener cuidado en que no es solamente ir al gimnasio, agarrar una pesa y moverte. No, tenés que hacerlo con alguien que te guíe y tenés que hacerlo escuchando a tu cuerpo, ¿sí? Podés tener personas que te van a acompañar dentro del gimnasio, pero aún así siempre escucha tu cuerpo porque quizás haya días en los que puedas dar más y quizás haya días en los que puedas dar menos y está bien también. Así que como te decía, va a mejorar y proteger un montón tus huesos y los va a mantener fuertes. Te había hablado del equilibrio. También va a mejorar tu equilibrio y tu movilidad. Mejoras la autorregulación emocional, obviamente, y lo haces mucho más cuando haces la actividad física con conciencia, que eso estuvimos charlando hace un ratito. Así que eso beneficia un montón también. Disminuye la depresión y la ansiedad. Uf, tremendo. Sí. Recontra, ¿por qué? Porque como te dije hoy, esto tiene que ver con las endorfinas que segrega, como también la disminución del cortisol. También mejora el insomnio, ¿sí? Vas a hacer la actividad física y vas a dormir mejor, vas a descansar. Obviamente que también va a jugar, pero no es el centro de esto hoy. Un gran control en tu peso. Y acá el objetivo es reemplazar la masa grasa por aumento de masa magra, de masa muscular. Fortalece tu sistema inmune. Mejora tu resistencia a la insulina. ¡Wow! Sí. Y tenés más energía durante el día. Entonces, la masa muscular es clave para fortalecer tu cuerpo, mejorar tu salud y aumentar tu bienestar. Así que si no estás incorporando dentro de tus actividades el trabajar la masa muscular, el hacer crecer esa masa, por favor, mira, ¿qué es lo que te está bloqueando? ¿Qué es lo que no te está permitiendo? Y empecemos también. Es otro de los puntos importantes. Bueno, y llegando a la última parte de lo que es la actividad física, pero no por ser lo último, lo menos importante, es el ejercicio que puedes hacer para conectar con vos, conectar con tu esencia que te va a bajar un montón y que a su vez también, depende con la intensidad que lo hagas, también puedes trabajar la parte muscular. Pero aún así, no es simplemente este tipo de ejercicio, sino combinar, ¿sí? Combinar con un poquito de ejercicio de fuerza, un poco de aeróbico y esto. ¿De acuerdo? Así que te voy a compartir. Algunos de esos pueden ser pilates, tai chi, yoga, todos los que te permitan volver a vos y que sean un ejercicio que lo trabajes con conciencia. Hasta incluso si no sabes cómo hacerlo o no podés o no tenés tiempo, trabaja con conciencia la actividad física que estás haciendo hoy. Una caminata con conciencia, por ejemplo. Quizás vas a ir a un ritmo más despacio, más suave, pero vas prestando atención a tu respiración, prestando atención a los sonidos, prestando atención a tu cuerpo, a cómo te sentís, a los pasos que vas dando. Y todo esto es muy importante hacerlo con conciencia, porque vas a trabajar tu presencia. Y cuando trabajas tu presencia, lo que estás haciendo se multiplica. Se multiplica, te crea hábitos también que van a construir hacia tu futuro, más allá de los propios que ya tenemos por la actividad física. Que son todos estos que te nombraba hoy, algunos, como por ejemplo mejorar tu tolerancia al fracaso, tu flexibilidad, tus decisiones más claras, tener foco y claridad hacia dónde quieres ir. Y a su vez también vas a mejorar en tu autoconocimiento. Mejorando en tu autoconocimiento vas a ir encontrando mejor gestión de estrés, mejor gestión de tus emociones. De por sí ya hay proteínas y hormonas, para llamarlo de alguna manera, que aumentan con las actividades físicas, que eso también regenera y mejora tus células nerviosas, que te ayuda a prevenir demencias, Alzheimer, el deterioro de las células. Va a mejorar tu memoria sensorial. Va a mejorar tu capacidad de razonamiento, de empatía con los demás, de tolerancia hacia vos mismo, de tolerar los vacíos cuando tenemos que tomar decisiones o esperamos algunos resultados, de tolerancia a vos mismo cuando te encontrás en un momento en que no estás siendo el auge o el más importante o el más exitoso. Todo eso te va ayudando cuando vas trabajando en vos, en tu conciencia, en cuál es el hábito que tienes que trabajar y cuál es la actividad física y la combinación de todas estas que va a crear tu mejor versión en un futuro. Así que invertí en vos, invertí en encontrar tu hábito que se adapte a vos, que te sostenga y que haga expandir a tu negocio. Gracias por estar ahí, gracias por escucharme y nos estamos encontrando el próximo viernes a la misma hora.
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0: Y llegamos al final del programa. Es hermoso, es genial saber que tanta gente y tantos amigos radiales en tantos países están ahí, todos juntos. Gracias de corazón a la magia y a la tecnología de la radio. Espero les haya gustado y por sobre todo que los ayude a pensar, a tomar buenas decisiones, a implementar nuevos hábitos que transformen su vida. Soy Analei Barak y me pueden seguir en mis redes como DRA Doctora Analei Barak. Para más detalles, para ir encontrando mucho más sobre hábitos, sobre vínculos, sobre emociones, sobre mentalidad, sobre negocios, sobre todo cómo ir mejorando tu día a día. Pueden además revivir cada programa en formato de podcast en la radio de RCC Radio, Spotify. 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Me despido hasta la próxima semana. 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

En todo el país, las 20 horas. 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
1: Muy buenas noches a todos, bienvenidos a una edición nuevamente de Economía y Finanzas en una semana bastante cargada y con mucha información.
2: El gobierno anunció baja de retenciones y esta vez no es solo para el sector agropecuario. En principio, el gobierno lo que confirmó es que para el trigo y la cebada a partir de junio se reducirían las retenciones del 7,5% al 5,5%. En el caso de la soja, la reducción comenzaría en enero y iría de manera paulatina hasta 2028. El objetivo central del gobierno es llegar a tener aranceles de exportación cero. ¿Pero por qué decimos que esta vez el beneficio no solo llegó para el campo? Porque habría reducción también para la industria. Si bien no tenemos la letra chica y por ende no sabemos cuál será el impacto, sabemos que va a haber reducción de los aranceles de exportación para lo que es bienes industrializados. El objetivo estaría enfocado en la industria automotriz, lo que tiene que ver con químicos y maquinaria, pero hasta no conocer el detalle, no sabemos cuán amplio será su alcance. Esta noticia se encadena con varias otras. En principio, el aumento de los costos productivos como consecuencia de la crisis del Medio Oriente, en particular en el sector agropecuario, por la suba del precio del combustible y de los fertilizantes, y además con otras medidas que tomó el gobierno para facilitar y para promover las exportaciones, entre ellas la eliminación de la obligatoriedad para la liquidación de las exportaciones cuando son realizadas por personas físicas, el RIMI para incentivar las inversiones del sector privado, pero en el caso de las pequeñas y medianas empresas. ¿Qué hay detrás de todo esto? Te dejo en el artículo de hoy todo el análisis.

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1: El empresario argentino tenía hasta ahora seteada su cabeza para administrar la escasez. ¿Qué significa esto? Vivíamos en un país donde tendríamos cepo, restricciones, complicaciones para importar, para exportar. Todo eso cambió, se fue simplificando, se fue desburocratizando y ahora tenemos que pasar a un entorno competitivo. Entonces lo que tenemos que aprender es a administrar la competitividad, a pensar, por ejemplo, en este modelo donde hay una apertura comercial, ¿por qué un consumidor elegiría mi producto en lugar del importado? Hay que dejar de pensar que solo vendemos bienes y pensar de que la experiencia que tiene el cliente es hasta que recibe el bien en donde dispuso que lo va a recibir. Entonces, si vos delegás esa cadena, esa logística de entrega en una empresa y hay un mal servicio y una mala experiencia, termina repercutiendo en tu producto, en tu bien. Vendemos valor y dentro del valor, la logística, como parte de la experiencia, es clave.

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La semana pasada el gobierno reglamentó los cambios para el exporta simple que entrarán en vigencia recién hacia el 12 de junio. ¿Cuáles son las principales modificaciones? Te cuento. El principal cambio tiene que ver con la eliminación de los topes. Nosotros sabíamos que si queríamos operar por exporta simple no podíamos superar los 15 mil dólares de valor FOB por envío y los 600 mil dólares por año calendario, siempre en relación a los valores FOB. Bueno, si el producto que es exportado no está sujeto a retenciones, es decir, que sus retenciones, sus derechos de exportación son igual a cero, estos topes se eliminan. Esto significa que si tu producto está alcanzado por derechos de exportación, todavía tenés que cumplir con los límites tanto para los envíos individuales como para lo que es envíos anuales. Entre los otros cambios se elimina un régimen diferenciado que había y a la vez se generaliza y facilita todo lo que tiene que ver con los beneficios a las exportaciones que se pueden cobrar cuando uno exporta a través de Exporta Simple. Recordad que es muy importante lo siguiente. Las operaciones de Exporta Simple se gestionan todas a través del sitio web de Arca, dando de alta el servicio. Ahí vos vas a poder desde hacer la factura hasta seleccionar el proveedor del servicio postal con el que querés trabajar y conocer el costo. Toda la información, como siempre, en el sitio web para más detalles.

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1: Hemos llegado al final de esta edición y, como siempre, ha sido un enorme placer acompañarlos en esta noche de viernes. Como todas las noches de viernes desde hace ya más de 2 años, nos encontramos acá en RSC Radio. Los dejo para que sigan sintonizando más de la radio y los espero la próxima semana para más Economía y Finanzas a la Carta. Buenas noches y hasta pronto.

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En Buenos Aires, Argentina, las 20:30 horas. 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
1: Hola, hola, ¿cómo les va? Bienvenidos a Educándonos, un espacio para aprender, entender y elegir. Hoy los convoco o nos convocamos aquí para charlar un poquito sobre la inteligencia artificial y nuestras decisiones. Quiero hablar de algo que genera al mismo tiempo, por lo menos a mí, fascinación y quizás a veces miedo, que es el tema de la inteligencia artificial. Está en los celulares, en las redes, en las búsquedas, en las empresas, en las escuelas, en todas las conversaciones cotidianas. Y aunque muchas veces parece algo lejano y técnico, la verdad es que ya forma parte de nuestra vida diaria, ¿no? En la vida diaria está. Muchos se preguntan, ¿me va a reemplazar? ¿Tiene sentido estudiar esto? ¿Qué va a pasar conmigo en unos años? ¿Y si ya no soy suficiente? Estas son algunas preguntas que muchos nos hacemos, ¿no? O quizás algunos están haciendo. Y antes de seguir, quiero dejar una frase clara desde el comienzo de este programa. La inteligencia artificial no viene a sacarnos lo humano. ¿Viene qué? A obligarnos a desarrollarlo. Por lo menos esa es la mirada que yo prefiero darlo. Porque quizás el verdadero desafío no sea lo tecnológico. Quizás el desafío sea aprender a seguir siendo personas en un mundo cada vez más rápido. Entonces podríamos decir que el miedo no es a la IA, es al cambio. Seamos honestos. El miedo no es nuevo. Cada gran cambio tecnológico históricamente generó preguntas parecidas. Por ejemplo, cuando apareció la imprenta, cuando apareció la máquina industrial, cuando apareció la computadora, cuando apareció Internet, siempre hubo temor a quedar afuera, a no entender, a no adaptarse, a perder lugar. Pero hoy la pregunta vuelve con otro nombre. ¿Por qué? Porque la inteligencia artificial asusta. Porque parece saber mucho, hacer rápido, resolver cosas que antes llevaban tiempo. Y entonces aparece, ¿qué? La comparación. Entonces, los invito a que nos detengamos en esta frase. Compararnos con una máquina es perder de vista lo que te hace persona. ¿Sí? No me puedo comparar yo con una máquina. Es algo totalmente diferente. Porque una máquina puede calcular más rápido, pero no puede abrazar, acompañar, consolar, amar, tener esperanza. Y hay algo importante que necesitamos recordar. El valor de una persona nunca puede medirse por velocidad o productividad. Vivimos en una época donde todo parece urgente. Responder rápido, producir rápido, aprender rápido. La vida no funciona como un algoritmo. Las decisiones importantes, ¿qué necesitan? Tiempo, maduración, errores, ¿por qué no? Dudas. Y eso también está bien. Ahora bien, ¿qué hace la IA que no puede hacer? La IA puede, vamos a decir que puede. La IA puede procesar información, ordenar datos, sugerir opciones, acelerar quizás procesos, resumir contenido, detectar patrones, pero hay cosas que no puede. No puede sentir sentido, no puede elegir con valores, no puede comprender el contexto emocional, no puede hacerse responsable de una decisión. No puede construir vínculos reales. No puede mirar a los ojos a alguien y entender su dolor. Porque todo eso, ¿qué sigue siendo? Sigue siendo propio del humano, de todo lo que nosotros somos. ¿Qué cosas son propiamente nuestras como humanos? La creatividad, el criterio, la ética, la sensibilidad, la intuición. Todo eso, ¿qué pasa? No se puede automatizar, eso no se automatiza. Porque la tecnología avanza rápida, pero el sentido se lo ponemos nosotros, las personas. Y hay algo más. La IA trabaja con información del pasado. Pero los seres humanos tenemos algo distinto. ¿Qué cosa? La capacidad de imaginar lo que todavía no existe. Entonces, acá la propuesta que yo les traigo es que no se trata de competir, sino ¿de qué? De integrar. El error más común es pensar cómo compito con la inteligencia artificial. Y la pregunta correcta es otra. ¿Cómo la uso como aliada? Porque la clave no es ir contra la tecnología, es pensar con ella, no contra ella. Las personas que mejor se adaptan hoy no son las que saben más de tecnología, no, no, sino las que saben hacer buenas preguntas y tomar decisiones ¿con qué? Con criterio. Eso es fundamental. Porque tener acceso a mucha información no significa tener claridad. La IA responde, claro, pero vos decidís. Y decidir implica algo profundamente humano, que es ¿qué? Hacerse cargo. Porque elegir también significa renunciar, equivocarse, volver a empezar. Y ninguna inteligencia puede vivir ese proceso por nosotros, ¿no? No lo puede hacer. Con respecto a la IA específicamente y las elecciones vocacionales, que es mi tema en general de todo mi programa, te puedo decir que muchas personas usan IA para investigar carreras, para buscar información, sobre todo laboral, para comparar opciones, para ordenar ideas, para practicar entrevistas, para descubrir nuevas posibilidades, y eso también está bien. Claro que sí, claro que está bien. La tecnología puede abrir puertas, mostrar caminos que antes ni conocíamos. Pero hay algo que la IA no puede hacer por vos. Elegir por qué camino querés ir, ni qué tiene sentido para tu vida. La IA puede mostrar caminos, pero no puede decirte cuál es el tuyo. La IA puede darte información, pero el sentido lo construís vos. Porque una carrera no es solamente una salida laboral. No, también es una manera de habitar en el mundo, de poner lo que sos al servicio de algo. Y eso no aparece en ningún algoritmo. Acá te voy a traer algo de la vida cotidiana, una escena cotidiana. Me voy a acordar acá, a ver, de alguna anécdota. Y acá digo, alguien me dijo una vez, acá me acuerdo. Alguien me dijo una vez, Marcela, le pregunté a la IA qué carrera elegir. Cuando revisamos la respuesta, claro, era correcta, ordena, lógica. Pero faltaba algo. La emoción, la historia personal, los miedos, los deseos, las heridas, las ganas de cambiar algo en el mundo. Y ahí apareció lo importante. La IA no reemplaza el proceso interno, solo puede acompañarlo. La tecnología acelera el camino, pero no va a reemplazar ese viaje interior que es la propuesta de un proceso vocacional. Porque elegir no es solamente pensar, también es sentir, también es recordar, también es imaginar. Y a veces, una decisión nace de una experiencia, otras de una persona que nos inspiró, otras de una dificultad que atravesamos, de algo que queremos transformar. ¿Y qué pasa? Y ninguna máquina puede vivir eso por nosotros. Seguimos en un ratito charlando sobre esto. Escucha un poquito de buena música por la radio y seguimos en un ratito.

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1: Hola, continuamos hablando hoy de la propuesta que es hablar de inteligencia artificial. Y ahora hablemos un poquito de identidad, de lo que nosotros somos y de lo que no se puede copiar ni automatizar. La inteligencia artificial puede ser global, pero tu historia es única. Terminamos el bloque anterior hablando un poquito de esto. Y además te voy a incorporar esta idea de que tu manera de mirar del mundo, de hablar, de sentir, de acompañar, de crear, no puede replicarse completamente. Y quizás ahí esté la esperanza. Lo humano lo vamos a destacar acá como un valor diferencial, vamos a decir. En este nuevo escenario, el humano no pierde valor, sino que gana valor. Hoy más que nunca importan la empatía, la comunicación, la creatividad, la capacidad de aprender, el pensamiento crítico, la escucha, el trabajo en equipo, la sensibilidad social. Porque cuando más avanza la tecnología, más importante es lo humano. Porque el futuro no va a necesitar solamente personas eficientes. Va a necesitar personas que conscientes. Personas capaces de usar herramientas poderosas sin perder la ética, la compasión, ni la capacidad de pensar por sí misma. Ahora voy a hablarte, como hago en cada programa, sobre este tema, pero dirigiéndolo a diferentes personas. Si vos sos un joven, yo te digo, no tengas miedo de la IA. Aprende a usarla, aprende. Pero no dejes que piense por vos. No pierdas qué, la curiosidad, no pierdas la capacidad de hacer preguntas propias, porque el futuro no pertenece a quienes saben repetir respuestas, sino a quienes saben imaginar nuevas posibilidades. Si sos una familia o un entorno que acompaña, te digo que acompañar hoy también es ayudar a entender este mundo digital, sin demonizarlo ni idealizarlo. No se trata de prohibir todo, pero tampoco de aceptar todo. ¿Se trata de qué? De conversar, de estar presentes, de enseñar criterio, porque muchas veces los chicos no necesitan experto en tecnología, sino que necesitan adultos disponibles. Y si sos un adulto, te digo que actualizarse no es empezar de cero, es sumar herramienta a lo que ya sabes, porque la experiencia sigue teniendo valor, la mirada humana sigue siendo necesaria, y decirte que no sos obsoleto por no saber. Sos obsoleto si dejas de aprender. Y aprender también implica animarse a preguntar sin vergüenza. ¿Sí? ¿Vamos a un ejercicio? Como cada programa relacionado con este tema de invitarte a pensar la IA como aliada. Usa una herramienta de inteligencia artificial cualquiera. Por ejemplo, el chat, Gemini, cualquiera que vos estés utilizando. O bueno, si no, ya te lo digo cuáles son. Ese es uno. ChatGPT es uno. Gemini es otro. Investiga una carrera o área que te interese. Genera preguntas sobre tus intereses. Ordena posibles opciones. Descubrí habilidades que quizás no habías pensado. Después, responde por escrito. ¿Qué aportó la IA? ¿Qué aporté yo? ¿Qué parte del proceso fue solo mío? ¿Y qué sentí mientras elegía? Porque la decisión empieza cuando termina la información. Porque llega un momento en que ya no alcanza con saber, sino que hay que escucharse. Y antes de cerrar, quiero decir algo muy humano. A veces sentimos presión por entender todo rápido, por adaptarnos enseguida, por quizás no quedarnos atrás. Pero bueno, nadie tiene todas las respuestas, porque estamos aprendiendo mientras el mundo cambia. Quizás la pregunta más importante no sea si la inteligencia artificial va a transformar el mundo. Quizás la pregunta es, ¿qué tipo de personas queremos ser en ese futuro? Porque podemos tener acceso a toda la información del mundo y aún así sentirnos vacíos. Podemos vivir hiperconectados y al mismo tiempo sentirnos solos. Por eso, creo que este tiempo nos desafía a recuperar cosas simples: la conversación, la escucha, el encuentro, la pausa, la reflexión. Tal vez el verdadero riesgo no sea que las máquinas piensen. Tal vez el riesgo sea que nosotros dejemos de hacerlo. Y ojalá nunca olvidemos esto. Ninguna tecnología puede reemplazar una palabra que acompaña, una decisión tomada con conciencia, una mirada con empatía o una persona que elige seguir aprendiendo y creciendo. Porque al final, lo más valioso que tenemos no es la capacidad de responder rápido, sino la capacidad de vivir con sentido. La inteligencia artificial no decide por vos, no siente por vos, no vive por vos. Es una herramienta poderosa, sí, pero sigue siendo eso, una herramienta. Elegir en este mundo implica usar la tecnología con criterio y sostener lo humano con conciencia. Quiero dejarte una última frase relacionada al tema. En un mundo cada vez más automatizado, elegir con conciencia es un acto profundamente humano. Esto fue Educándonos, un espacio para aprender, entender y elegir. Si algo de esto te resonó, te digo que soy Marcela Quattrini, coach vocacional. Me dedico a esto hace algunos años y me apasiona todo lo relacionado con lo vocacional. Si querés saber más de mí, seguime en las redes. Me encontrás en Instagram como marquattrini.coach. Bien, con mi nombre, Marcela Quattrini. Nos encontramos en el próximo programa de Educándonos. Nos escuchamos en el próximo programa. Te espero, ¿eh? Chau, chau.